0: Muy bien, bueno, pues buenas tardes. Qué gusto saludarles. Estamos en Luna Star Radio. Gracias por su compañía. Queremos entretenerle, divertirle un ratito con nuestras cosas. Ojalá que lo logremos. Esta hora siempre ha sido muy preferida por nosotros, porque hablamos de artistas que en un día como hoy pues festejan su cumpleaños, y algunos otros pues no celebran, sino más bien los recordamos en su aniversario luctuoso, como que ya se nos adelantaron. Y hoy tenemos muchos de quienes vamos a platicar. Victorino, quiero que por favor le tomes una foto a esta lista de personalidades, porque me interesa mucho que platiquemos al respecto. Uno de ellos es Gustavo Adolfo Palma, y quisimos empezar con alguien que no fuera simplemente mexicano, que también fueran alguien más de otros países. Y miren, me encontré a un cantante que verdaderamente pues no lo conozco, no sé ni cómo canta, pero ya rescaté aquí una de sus canciones, y yo quisiera escucharlo y saber un poquito de él.
1: ¿Cómo se llama el señor del que va a hablar usted, don Beto?
0: Se llama Gustavo Adolfo Palma. Gustavo Adolfo Palma, tenor lírico guatemalteco.
1: No, pues cómo no, don Pito.
0: ¿Lo conoció usted?
1: No, pues no, pero... No, pues, interesante. Aquí, mire, me acabo de meter yo aquí a la computer y acabo de ver una de sus fotografías. Este sí es un galán, don Beto. Para ser guatemalteco está bonito el muchacho. Bueno, ya es un señor. O que no sé si se murió. Sí, ya se murió en diciembre del 2009, don Beto. ¿Usted sabe quién es él, don Victorino?
2: Pues sí, déjeme decirle que en el año de 1920 nace este cantante del quien estamos hablando, Gustavo Adolfo Palma. Destaca en la radio entre los años 1940 a 1950, en la época de oro de radio en Guatemala, cuando no existía aún la televisión. Muere desgraciadamente un primero de diciembre del año 2009. Gustavo Adolfo Palma.
1: No, pues mire, yo sé un poquito, como yo he andado por todo el mundo, pues sé. Este señor guatemalteco, Gustavo Adolfo Palma, fue un destacado tenor lírico. Su carrera como cantante lo hizo brillar hace más de 75 años, hace 75 años. No, pues, tanto así que también fue conocido como el tenor de Centroamérica. ¿Cómo ve, don Beto? Él, los que son de Guatemala van a saber de dónde queda este pueblo, o no sé qué sea. Creo que allá le dicen departamentos. Este nació en el departamento de Jutiapa. Fue hijo de un señor que se llamaba Cecilio Palma y Palma, y de la señora Piedad Recinos de Palma. Y fíjese que cuando tenía 7 años viajó a la ciudad de Guatemala, donde vivió gran parte de su vida. A los 14 años se inició en el canto, a los 14 años, y participó en varios programas de aficionados en el Teatro Abril. Ay, qué lástima que en aquel entonces no existía la tequila restaurante para invitarlo. Bueno, algo más. Grabó en varias casas disqueras mexicanas, como Columbia, en Musart, y luego pues grabó otros discos en Centroamérica. Recibió el premio Arcoíris Maya como cantante consagrado en octubre de 1994. Muy amigo de Pedro Vargas. ¿Y sabía usted? De Pedro Vargas era muy amigo. ¿No tiene usted por ahí una cancioncita para darnos color cómo cantaba el señor?
0: Sí, cómo no, inmediatamente que vi que había que hablar de él, pues dije yo, pues vamos a buscar algo, a ver qué tal cantaba Gustavo Adolfo Palma, pues un tenor de Centroamérica. Ahí le va, disfrútenla, Chencho.

0: Prometo.
1: Prometo.
0: Bueno, canta bien.
1: Canta bien el señor. Sí, canta, tiene una voz muy bonita, por eso le pusieron el tenor de Centroamérica, pero no tiene una grabacioncita un poquito más nueva.
0: ¿Por qué dice que una grabacioncita más nueva?
1: Pues sí. Pues sí, pues ese ya es del año del caldo, hasta casi oye el ruido del disco. No, pero él, bonito que canta, bonito. Nomás esa grabación no la vuelvo a poner. Ahora, si nos mandan una más nueva, con más fidelidad, así pues, y mandan una botella de tequila, pues podemos ponerla.
0: ¿Cómo ves, Víctor? ¿Cómo ves el trans este? ¿Retransante?
1: No me diga usted transa, porque usted es el que les dice a todos. Si vienen a una entrevista, pues traigan algo de chupar.
0: Ay, señor. Mire, ¿qué le parece su Juanito?
1: Ay, tan bonito Juan Gabriel. Lástima que ya se nos fue. Pero hasta el cielo le mando un beso. ¡Ay, dale!

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1: Efectivamente, somos una estación para todos los gustos. Pues estamos platicando de artistas que verdaderamente yo no conocía, pero nos presentan precisamente que en este día pasó algo con ellos. O nacieron, o se nos adelantaron, o les sucedió algo en un día como hoy. Y me encuentro con otra que yo no conocía, Victorino. Y la vamos a conocer poquito. ¿Sabes a quién me refiero?
2: ¿A quién?
1: Sara Ramírez.
2: Sara Ramírez.
3: Oye, don Beto, ¿y de dónde sacó todo eso? Pues si no, si nadie los conoce, ¿para qué pues?
1: Pues precisamente por eso hablamos de ellos, para que los o las conozcan.
3: Sara Ramírez. Así se llamaba una muchacha que vivía ahí cerquita de mi casa. Y de vez en cuando le ayudaba a mi mamá a lavar los trastes.
1: Bueno, pero esa es Sara, la de allá de su pueblo. Este es un artista, señor. ¿Tú qué sabes, Víctor, de ella?
2: Pues déjeme decirle, Chencho y Humberto, que del personaje que estamos hablando, en 1975 nace esta actriz y cantante méxico-estadounidense Sara Ramírez. Presta su voz, fíjese, algo muy importante, para el personaje de videojuego I'm Hammer Lamy en 1999 y Parrapa de Rapper como segundo. Participa en forma habitual en la segunda temporada de Grey Anatomy en el papel de la doctora Cali Torres.
1: No, y ganadora de un premio Tony. Vos que no sabías eso, Victorino. Participó en varias películas, pero vamos a platicar un poquito de ella. Muchos no la conocen, pero su nombre es Sara Ramírez. Una de las figuras más influyentes de la televisión estadounidense. Reconocida mundialmente por interpretar a la doctora Celie Torres en Grey's Anatomy. Su vida y carrera están llenas de hitos históricos, activismo y talento multifacético. Un orgullo mexicano, Victorino. Nació en Mazatlán, Sinaloa, y se mudó a San Diego, California, a los 8 años tras el divorcio de sus padres. Se graduó de Bellas Artes en la Escuela de Teatro, en la prestigiosa Juilliard School de Nueva York en 1997. Ganó el premio Tony en el 2005, este máximo galardón de teatro, por su papel de la Dama del Lago en el musical de Broadway, Spamalot. Vaya, óyeme. Dice que tras ver su arrollador éxito en Broadway, los ejecutivos de la cadena ABC quedaron tan impresionados que le ofrecieron elegir cualquier papel que ella quisiera en las series de la cadena, optando por unirse al elenco de Grey's Anatomy. Ándale pues. Al interpretar a Cecil Torres durante 11 temporadas y 239 episodios, dio vida al personaje LGBTQ, con más apariciones en la historia de la televisión estadounidense. Nomás para que te des una idea. Además de cantar en el famoso episodio musical de Grey's Anatomy, lanzó un EP homónimo en 2011, que debutó en el número 37 de la lista Billboard 200. ¿Cómo ves? Yo no la conocía.
2: Yo tampoco.
1: Tampoco. Pero ahora vamos a ver cómo canta.
2: Dale, ¿tienes algo de ella?
1: He rescatado esta precisamente, que se llama The History, que fue traducida al español, pero creo que ella la canta en inglés. Su nombre es Sara Ramírez.

0: ¡Qué bonita voz! Híjole, mano. No me imaginaba yo que cantaba así de bonito. Pues ahora aprendí algo. De que hay tantas artistas que muchos de nosotros no conocemos. Sara Ramírez. Qué bonita voz, ¿eh? Tiene una presencia muy especial, ¿eh? Un carisma, sí. Y tiene esa vocesota tan linda. Bueno, pues están escuchando ustedes Luna Star Radio. ¿Qué pasó?
1: No, algo quería preguntar, Victorino.
2: Ah, sí, Chencho. Hay una persona preguntando que si está Agustín.
1: ¿Cómo?
2: Que hay una persona que está preguntando que si está Agustín.
1: No, dígale que estoy incomodín.

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1: Eso es todo. Pues qué bonito es lo bonito. Mis amigos, muy buenas tardes. Gracias por estar en sintonía de Luna Star Radio. Pues en esta hora estamos platicando de varios artistas, algunos muy conocidos, algunos otros que no. Pero me interesa que nos metamos en los desconocidos para conocerlos mejor. Victorino, ¿tú has oído el nombre de Noelia?
2: Noelia.
1: Noelia.
2: Sí, claro.
1: A ver, cuéntame, ¿qué sabes de ella?
2: Pues déjame decirte, Humberto, que el nombre de Noelia, en 1979 nace esta cantautora. Hija de una de las grandes intérpretes más exitosas de Puerto Rico, Yolandita Monge, y del comediante uruguayo Alfredo Lorenzo. Se da a conocer en 1999 con Tú, letra compuesta por Estefano. En el 2007 es protagonizada un escándalo, al parecer, en internet por un video porno que firma con su entonces pareja, Noelia.
1: Eso, su primer álbum homónimo en 1999 fue presentado directamente en el prestigioso Madison Square Garden de Nueva York. En los Juegos Olímpicos de Londres 2012, el equipo ruso de gimnasia rítmica utilizó su tema Candela para su rutina. O sea que ya ven que los gimnastas pues tienen su rutina y usaron un tema de ella que se llama Candela. Pues fíjense que estos terminaron ganando la medalla de oro, los que utilizaron ese tema para presentar su número, ¿no? Princesa en Italia, Noelia. Tras ganar el máximo galardón en el Festival Bar de Italia en el 2007, la prensa de ese país la bautizó como la princesa del pop latino. Y luego entró al cine, obviamente, pero al cine adulto. Tras la filtración ilegal de un video íntimo años atrás, decidió tomar las riendas de su imagen. Yo vi ese video, muy erótico, por cierto. Y yo creo que tras eso, pues dijo, pues de aquí soy. Tomó las riendas de su imagen y aceptó en el 2019 un millonario contrato de 10 millones de dólares para generar contenido erótico y de cine para adultos. Cosa que a su mamá Yolandita Monge no le gustó mucho, pero Además de tener su propia línea de lencería, ¿no? Pues sí, hizo películas o series así de desnudos, pues que le costaba poner una, ¿cómo se dice? Una fábrica o una tienda, un negocio de lencería. Pues nada, ¿verdad? Así es de que su nombre de Noelia proviene del francés Noelle o Noelle, que significa Navidad. Ah, mira, no sabía que Noel. Ah, Noel. Navidad quiere decir. En masculino es Noel, ¿verdad?
2: Noel.
1: Así se llama mi muchacho.
2: Noel.
1: Noel, sí. Humberto. Y no sé por qué le pusieron Navidad. Bueno, la mamá. La mamá le puso Navidad. Mejor le hubiera puesto año nuevo.
2: Cosa que no me estoy riendo, para que no.
1: No te rías de mi hijo, porque ahorita vamos a hacer la misma fantochada que hice yo con el cucuy.
2: Si no, no me estoy riendo.
1: Ay. Bueno, el nombre se popularizó enormemente en el mundo hispano gracias a la famosa canción en 1972 interpretada por el cantante español Nino Bravo. ¿Sería esta canción de Noel? ¿Noelia?
2: Nino Bravo, sí.
1: Sí, gracias a la famosa canción. Pues sí, pero no dice cuál. Si tienes interés en una mano. Total, yo rescaté una canción muy bonita de ella para que la oigan. No la conocen muchos de ustedes, pero hizo su numerito. Salió en muchas series de pornografía. Salud. Y pues canta precioso. Quiero que la escuchemos a ver qué dices tú. A ver.
3: Ok, don Beto. Después de que ponga la canción de Noelia, me enseña las fotos que tiene ahí de donde estaba encuerada.

0: Oye, don Beto, aquí estoy viendo la foto de Noelia completamente desnuda, don Beto.
1: A ver.
0: No, tú quítate. No. Tú no puedes ver nada absolutamente porque esto no es para niños, ¿oíste?
1: Yo quiero ver.
0: Que no te voy a enseñar nada.
1: Ya vi poquito. No, ese muchacho, yo tengo mejores fotos. No tiene nada.
2: No tiene nada de ropa, ¿verdad?
0: Oye, muchacho, ¿por qué andas? Doña Kika, dele un consejo a este muchachito para que no ande viendo cosas indebidas.
3: Mira, niño, tú no debes andar viendo eso. Si quieres ver fotos verdaderamente bonitas, yo tengo unas, te las voy a enseñar.
0: Sí, tiene de cuando era joven, doña Kika. Sí, yo tengo una de ella en bicicleta.
2: ¿Desnuda?
0: No, sin asiento.
2: Ay, señor, ¿cómo ves, Victorino? Bueno, ya casi vamos a finalizar porque en cualquier momento viene el super programa de, ¿cómo se dice? Cuadro Deportivo, dirigido por Fernando Lescano y filmado para YouTube por el extraordinario hermano de, ¿cómo se llama ese? Steven Spielberg. Blas, el conejo Blas. ¿Eh? Ah, mira lo que me trajo. Vaya, vaya, nos trajo. Esto es para poner aquí a... Ok. Bueno, vamos a tener que despedirnos, Victorino. Pero con una canción que está en los primeros lugares. Ya sabes que todos los días regularmente... Bueno, no todos los días, pero por semana nos mandan las canciones que están en número uno en diferentes países. Pancho Barraza, primer lugar en Nicaragua y Centroamérica. Pancho Barraza.
0: Pues sí, está mejor que la Noelia. Y no lo ha visto encuerado, ¿eh?
2: Bueno, esta canción es de Pancho Barraza, que está en primer lugar en los países que acabo de mencionar. Dije, ¿en dónde, Victorino? Ni oíste, ¿verdad?
4: No dijiste.
2: Dije que en Nicaragua y en Centroamérica. Y me gusta la canción, ya la habíamos puesto porque creo que la semana pasada estuvo en primer lugar en otros países.
4: En Honduras.
2: En Honduras. Pues esta es la canción de Pancho que ahorita está en primer lugar y que no lo dudo que en cualquier otro momento estará en todas las estaciones aquí en Los Ángeles. Con nosotros ya la tenemos. ¿La quieren oír? A ver, mi Panchito.

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2: Bueno, pues fíjense que hasta aquí se vendió lo que se acabó lo que se vendió. A continuación, no quiero que se pierdan la segunda hora, que siempre la pregrabamos con el propósito de que los que no tuvieron la oportunidad de escucharla, pues la oigan. Tiene algo distinto a todas estas horas que hemos tenido. Que pasen buenas tardes, sigan con nosotros. Por la siguiente media hora, pues tenemos programación normal, y luego ya a las 6:30 viene Cuadro Deportivo. Victorino, aquí estamos hasta esa hora. Gracias por estar conmigo y ábrete una cervecita, ¿no?
4: Que sean dos.
2: Dos. ¿Quieres una cerveza, Blas? Sí, yo creo que sí. Dice que sean tres. Y ya no les preguntes a los demás porque esos van a querer y se acaban.
4: Nomás traje un seis. Dos para cada uno.
2: Vámonos.

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1: Efectivamente, solo una que transmite desde Los Ángeles para todo el mundo. Somos Luna Star Radio Internacional. Buenas tardes a todos. Me acompaña como siempre mi queridísimo Victorino. Acaba de llegar el señor Fernando Lescano a preparar el programa deportivo de las 6:30. Y si llega alguien más, que se esperen porque no hay mucho licor que beber. ¡Sobra! ¡Sobra! ¿O no, Victorino? Ahí está, mira quién llegó.
2: Bueno, buenas tardes.
1: Buenas tardes, doña Kika.
2: Buenas tardes a todos ustedes y a todas ustedes. Beto, buenas tardes. Víctor, buenas tardes. Fernando, buenas tardes. Y demás gente que está atrás de la barda, buenas tardes.
1: Mire, qué bonito se oye que usted llegue más temprano.
2: Pues sí, no me dejan hablar.
1: Bueno, pero ya está aquí. Vamos a iniciar realmente ya la segunda hora. La estamos iniciando para que la gente siga con nosotros y se divierta un rato.
2: Ok. Bueno, pues estamos en esta nueva semana y el último día del mes.
1: El último día del mes. ¿Cómo ve, mi queridísimo Chencho?
3: Bueno, qué bueno que me da chance de hablar poquito, porque nomás llega ahí la turicata esa y ya no puede uno hablar.
1: ¿Turicata? ¿Por qué le dice así?
3: Bueno, pues, turicata, pues es una araña. ¿O qué quiere que le diga araña? Soy más bonito, turicata. Imagínese que yo le diga araña pedorra, pues no.
2: ¿Qué dijo?
3: Póngase los audífonos, usted no oye nada de lo que yo le digo. A ver, póngaselos.
2: Ok, me los voy a poner. Ya.
3: ¿Cómo está, doña Kika? Ay, qué bonita viene usted, mire nomás, parece usted la princesa Diana. Pero después de muerta. Oiga, don Beto, ¿cómo está pasando rápido este año? Por favor, año 2026, cálmate. Vas muy rápido. Así no me vas a dar tiempo de conseguir con quién pasar el 14 de febrero. Ay, Dios mío. Ay, ya voy y me meto y veo que estoy engordando. Pero pues es que yo quiero estar bien para, pues ahora para el otoño y el invierno. Estoy engordando, don Beto. Pero fíjese que me probé la bufanda para el invierno y me queda perfecta.
1: ¿Tan rápido?
3: Nada me queda, pero la bufanda sí.
1: Bueno, reconociendo que el 23 de septiembre va a empezar el otoño.
3: Ay, Dios, sí, mi queridísimo Victorino. Pues mire, ya para que ponga usted otra cancioncita, te pongo una bonita, una así, que diga uno, ay, caray, que hable del amor, ¿no? Que puras guerras y puras violencia y matanzas. No, ponga algo así, romanticón, ¿ok?
1: Ok, ponemos algo romanticón, doña Kika.
2: Sí, ya le escogí la canción.
1: Ah, caray, ¿de quién?
2: No, pues ya cuando yo la aviente, entonces ya la anuncias.
1: Está bien.
3: Está bien, doña Kika, lo que usted diga. Ay, hijo de la mañana. Ay, Dios mío. Fíjese que me desperté a las 5 de la mañana y corrí 10 kilómetros. Hice estiramientos. Bebí jugo verde. Comí ensalada. Y el resto del sueño no me acuerdo.
1: Ay, Chencho, todavía te gradúas más. Es un perfecto mamón.

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1: Hace ratito le dijimos a doña Kika que era la princesa de Gales, refiriéndonos a la princesa Diana, ¿no? Pero, ¿qué dice usted, Chencho? ¿Se parece o no?
2: Sí, cómo no, Beto. Doña Kika se parece a la princesa Diana. Ay, en tiempo de hambre.
3: ¿Serías tú tan amable en medir tus palabras? Yo no te digo nada feo en el aire. Así de que cuida tu trompabulario.
2: ¿Y qué?
3: Bueno, para que entiendas, yo sé que eres un plebeyo. Vocabulario. Sí.
2: Bien, diga viejilla, por eso la quiero. Ay, vieja jica de... Bueno, don Beto, ya que está hablando usted de la princesa Diana, ¿sabía usted que en un día como hoy, don Beto, falleció una madrugada del 31 de agosto de 1997? Sufrió un accidente, pero se estrelló contra un... ¿Cómo se dice? Un...
4: Un muro.
2: Un muro de concreto. Y el carro, que era un carro bien doble, o era un... Sí, creo que sí, un Mercedes, uno de esos dos. Quedó hecho basura. Y todos los que iban allí, excepto el guardaespaldas, don Beto, se salvó. Pero los demás chuparon faros, don Beto. El único que sobrevivió fue el guardaespaldas. Iban como... ¿Cuántos eran? ¿Como cuatro? ¿Cinco? Era... Mira, te voy a decir cómo estuvo la cosa.
1: Bueno, ¿y quién le dio permiso de hablar de lo que no debe?
2: Pues ya que usted no lo hace, pues yo sí estoy informado de todo lo que pasó en aquel entonces. Yo andaba en aquel entonces por allá en París cuando sucedió eso y fui al lugar de los hechos.
1: ¿Usted estuvo en el lugar de los hechos?
2: Sí, no me dejaron entrar, pero estuve.
1: Mire, yo tengo la información. Victorino, no sé si tú también, pero el impacto, o sea, el trágico accidente automovilístico ocurrió a las 12:23 de la mañana, de la madrugada. Se sabe que el vehículo iba a una alta velocidad. Era un Mercedes-Benz, ahí está, Mercedes-Benz. ¿Y el motivo? Dice que el conductor intentaba escapar de varios fotógrafos, o sea, paparazzis, que los perseguían en motocicletas. Fíjate nomás. Pero pues, ¿para qué corrían? Bueno, no querían que se les tomara fotografías en el estado que andaban. Porque dice aquí que el que manejaba, precisamente, iba el conductor, trataba de escapar de varios fotógrafos, pero iba, además de velocidad excesiva, iba borracho. ¿Cómo ves? ¿Quiénes iban allí? El novio de la princesa Diana, Dodi Fayette. La pareja de Diana, quien murió en el lugar del choque. Iba otro, de nombre Henry Paul, el conductor del auto, quien también falleció en el sitio. Iba la princesa Diana, quien fue rescatada con vida y trasladada al hospital Pietzelfatrier, donde se declaró su muerte a las 4 de la mañana. Iba otro que se llamaba Tribor Rhee Jones, el guardaespaldas, que fue el único sobreviviente, aunque sufrió heridas graves en el rostro, pero vivió. ¿Te imaginas? ¿Y qué causaron ese accidente? ¿Qué fue lo que causó ese accidente? Según la investigación, Victorino, Henry Paul, el chofer, tenía niveles de alcohol en la sangre superiores al límite legal y, aparte de eso, consumía medicamentos recetados. Licor con medicamentos recetados, olvídate, mano. Ninguno de los ocupantes principales llevaba puesto el cinturón de seguridad. Fíjate, es tan importante el cinturón de seguridad. Yo el otro día tuve una discusión con una amiga que está gordita y por eso no se lo pone. Le digo, ponte el... Y ya ves que anuncia que no está puesto el cinturón de seguridad que anuncia el carro. ¡Pip, pip! ¿Verdad? Pues esta mujer no se lo pone precisamente porque está gordita. Y nomás hace que se lo pone, pero no se lo pone.
4: Pero hay otra cosa, Humberto. Sí. Ella no sabe que hay extensiones.
1: Claro.
4: Como en el avión, te prestan uno así larguito para que tú puedas amarrarte.
1: Para tu santa panza.
4: Porque no puedes viajar sin...
1: Pues
4: sin
1: eso fue seguro. Lo que yo vi, que no le alcanzaba y por eso no se lo ponía. Y créeme lo que llegamos a ese punto, así, no, pero pues si no te queda, pues hay como dices tú, extensiones. Dice, hay que buscar uno a tu medida. O se busca uno a la medida o la extensión.
4: La extensión como en el avión, le jalas y lo pones a tu medida.
1: Total. Le dije yo, por favor, yo me voy a bajar de tu carro, que lleva manejando, si no te pones el cinturón. Se lo puso. Metió todo el menudo.
2: No se dice menudo, don Betsiste. Metió toda la masa.
4: Masa muscular. No. Tampoco se...
2: Oiga, pero no. ¿Y la metió? Le hubiera dicho que la hubiera metido a un concurso.
4: Chencho, yo tengo otra manera de decir la pancita.
1: A ver, ¿cómo?
4: El callo de la andadera.
1: No, es el callo de la juventud. Bueno, total. Ninguno de los ocupantes principales llevaba puesto el cinturón de seguridad y eso fue lo que hizo que causaran la muerte.
4: Que salieran disparados,
1: ¿no? Salieran disparados, se pegaran en la nuca, en el cráneo. No dice que salieron de disparados, ¿no?
4: No, pero ese golpe, pues te imaginas, me imagino que el golpe a la velocidad que iban, pues tuvieron que haber chocado mínimo cabeza con cabeza por ahí, o en el vidrio, o en algún lado, ¿no?
2: Sí, ¿se acuerda lo que platicó usted? Usted siempre platica cosas raras, de la madre Teresa y la princesa Diana, ¿no? Que la madre Teresa se enojó con San Pedro porque le dio a la madre Teresa una aureola grande y la madre Teresa recibió una aureola chiquita. ¿Sí sabe qué son las aureolas? Claro, son como coronas de luz las aureolas. Y a la princesa Diana pues le dieron una más o menos grande. Y a la madre Teresa dijo, sí, oiga, San Pedro, ¿por qué me das a mí una aureola chiquita y a la princesa Diana le das, mira, una grande? No, hermana Teresa, no es aureola, es el volante que todavía lo tengo.

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1: Efectivamente, muchas gracias por escucharnos. Somos Luna Star Radio Internacional. Pues continuamos con la buena que doña Kika desde hace rato ya nos acompaña. Muchas gracias, doña Kika, por estar con nosotros.
2: No, pues gracias de que nos estás transmitiendo en tu TikTok.
1: TikTok.
2: Ah, la misma madre. Por eso estoy aquí.
3: Pues, está bien. Le damos chance de que haga su numerito y se vaya.
2: ¿Que haga mi qué?
3: Que haga usted su numerito y ya se haga a un lado, porque ahí, aquí en este programa, solamente personas con un nivel cultural muy avanzado participan. Le damos chance a Víctor, ¿verdad? Porque, pues,
4: una excepción.
3: Está bien. Porque él, por lo menos, sí terminó la secundaria. O no sé, la primaria o la secundaria, pero por lo menos fue a la escuela un rato.
1: Algo me iba a decir el Chencho.
3: Oye, don Beto, fíjese que en el lugarcito ese que está aquí cerquita, que... que cómplilo, pues ya tiene el nombre bonito, pues ya nomás cambia de dueño y se hace usted de otro nightclub para que siga usted perdiendo como ha perdido con todos los que ha tenido. Luna Sport, ¿cómo se llama? Luna Sport Club o sí. Luna Sport, ¿sabe qué? Bueno, me metí antes de venir aquí. Ahí se puede jugar dominó, billar, hasta cartas. Pero lo que más me sorprendió, don Beto, que un plátano se subió a la mesa, el plátano, y empezó a jugar a las cartas.
4: ¿Y qué pasó?
3: Lo pelaron.
1: Ay, chico, ay, chico. Hijo de todas.
3: Qué mal iban a hacer a un plátano.
4: Pues sí.
3: Jugando a las cartas.
4: Lo pelaron.
3: Y no se lo tragaron, ¿eh?
1: Ya cállese. Oye, Victorino, no hemos dicho ni quién festeja su onomástico. Sí, ¿quién, cómo se dice, festeja su mono, su santo? ¿Y sabes de quién es santo?
4: ¿De quién?
1: De quien se pueda llamar Vicente.
4: Ah.
1: Chente Lucas.
4: Vicente Ortiz también.
1: Vicente Ortiz, Vicente Guerrero, Vicente...
4: Ah. Vicente Fox.
1: También,
4: ¿tu amigo?
1: No, tu padrino. Bueno, pues este es un nombre más propio, es el más propio de la era cristiana. Fíjate qué bonito. ¿Sabes qué significa Vicente? Al que venza. Eso quiere decir Vicente, al que venza. Un hombre acompañado de esta promesa forzosamente tenía que ser atractivo. Y en efecto, se extendió mucho por toda la cristiandad y en todas las épocas. Vicente Fernández, su hijo Vicente, y hay otros Vicentes más. Bonito el nombre. Bonito el nombre. ¿Cómo ves? Qué bonito.
3: Oye, don Beto, me da chance de participar en su programa.
1: Pues que no lo está haciendo.
3: Pues sí, pero pues más, pues yo quiero más oportunidad. Pues. Usted nada más haz tu numerito y vete a la... No. Dice que este era un tipo que se llamaba Vicente.

Y no, pues fue el médico. Llegó con el doctor y... Pero iba, llegó acompañado ahí al consultorio con dos preciosas mujeres morenas, de cuerpos voluptuosos y unas sonrisas radiantes. Eran dos viejononones. El doctor, sorprendido, le pregunta: ¿qué pasó, Ramiro? ¿Cómo está usted? Pues bien, doctor, aquí nomás. Y he seguido sus indicaciones al pie de la letra. ¿Siguió usted mis indicaciones al pie de la letra? Pues sí, mire lo que traje. Mire, yo le dije que necesitaba dos muletas. No, dos mulatas. ¡Ay, qué simpático soy, Reinalda!

0: Hola, hola, ¿cómo están? Muy buenas tardes. Qué gusto saludarle una vez más a través de Luna Star Radio Internacional. Yo soy su amiga Marta y tengo el gusto de estar pues nuevamente por acá en este tan gustado programa deportivo, Cuadro Deportivo. ¿Cómo están, muchachos?
1: Gracias, Martita. Aquí de nuevamente ya otra vez aquí en el...
0: Ya regresó, bienvenido.
1: Ya regresamos con más energía. Saludos a todos.
0: Bienvenido.
2: Bienvenido, Jorge. Qué bueno que ya estás aquí. Buenas tardes, Marta. Buenas tardes a nuestro trabajo de equipo, pero sobre todo a la gente, nuestra gente que nos escucha. Fernando, veo que tenemos un gran amigo aquí de invitado hoy. A ver, por favor, preséntalo.
3: Fíjate, muy buenas tardes, Martita, cada uno de ustedes. Pues fíjate que sí, lo has dicho, Tomás, pues estamos muy contentos de tener aquí, primero, un gran amigo, primero. Segundo, un gran profesional. No lo conozco de muchos años, del principio de su carrera, pues lo conozco, siempre estamos en diferentes actividades. Me da gusto que hoy día me aceptó venir con nosotros, estar acá en nuestro programa en Cuadro Deportivo. ¿De quién se trata? Del señor Saúl Rodríguez, de Canal Telemundo. Y Saúl, bienvenido al programa Cuadro Deportivo.
4: Muchas gracias, Fernando, gracias aquí a los compañeros y gracias a ustedes por haberme invitado. Normalmente no estoy acostumbrado a que me entrevisten, así que por favor no me vayan a disparar, estoy acostumbrado a preguntar, no a que me pregunten. No, contento de estar aquí con ustedes, como dijiste, nos conocemos de mucho tiempo, Humberto, también acá, los compañeros ya ahora. Así que vengo dispuesto a hablar de todo, les adelanto que les traigo una primicia de que tiene que ver con las Águilas del América, por si se me olvida, porque ya casi todo se me olvida, me acuerdan antes de que termine el programa.
3: Fíjate que sí, él se la sabe de todas y sí, a veces ya sufre a veces de amnesia, mi amigo.
1: No se me quede viendo porque ese es eso más.
3: Pues sí, fíjate que pues estamos muy contentos, ¿no? Como te decía, Saúl, de que nos hayas aceptado la invitación y queremos más que todo pues saber, como estuvimos hablando en el Galaxy, te pregunté si había algo en especial. Tú me contestaste, no, conversemos así como estamos dialogando, de tantas cosas, de los principios, del principio de todo lo que has hecho tú. Conozco tu carrera desde muchos años, ¿no? Y un gusto haber trabajado contigo muchos, muchos años también. Y ahora sé que pues ya eres muy famoso, ¿no? Periodista deportivo de Telemundo, te veo. Me quedo solamente en la televisión para verte nada más a ti.
4: Tú eres el que nos ve, porque nadie nos ve, fíjate, ¿sí? Y alguien me había dicho que
3: era yo.
4: Nos veías, ¿verdad?
3: Sí, fíjate que...
4: ¿Sabes que aquí a los compañeros, ¿cuándo fue? El miércoles, ¿verdad? La semana pasada estuvimos hablando con Fernando y salió de nada la plática. Fernando y yo y mucha gente que nos puede sintonizar, nosotros vimos nacer al Galaxy. Cuando Galaxy, el equipo que ahora es tan famoso, sí, con más títulos, no tenía nombre. Estaba ya la franquicia asignada para la ciudad, pero no tenía nombre, no tenía entrenador, no tenía jugadores, no tenía absolutamente nada, nada. Y tuvimos el privilegio, ¿no?, de estar en muchas reuniones, ya se le dio nombre, después que se le dio nombre, nombraron al primer entrenador, Lótaro Seander. Después yo estuve cuando Sunil Gulati estaba buscando a Jorge Campos, y Campos, como decimos en el barrio, lo mandó por un tubo porque no le creyó que había algo, un proyecto tan formal. Ya cuando Sunil le explicó lo que le iban a pagar y que le garantizaban pagarle la mitad por adelantado, se le salían los ojos al Brody. Y entonces hemos visto bastantes cosas, ya 34 años en esta industria, pues algo tiene que haber visto y aprendido uno, ¿no?
1: Exacto.
3: Uh-huh. Y fíjate, ¿no?, tú que andas en todas partes, Saúl, le comentaba a mis compañeros, ¿no?, que ellos también van a participar, a hacerte algunas preguntas, algo de referente pues, a tu carrera, ¿no?, de lo más, en todo lo que has hecho, todo lo que estás haciendo, y creo que viene mucho más, ¿no? Yo creo,
4: pues
3: creo
4: que tiene mucho, ¿verdad? Vengo, gracias a Dios, de firmar mi contrato. O sea, me tenía un poco nervioso porque ustedes saben cómo es esto de los contratos, ¿no? Pero hoy afortunadamente vengo de eso, así que vengo ya más tranquilo. Más tranquilo.
1: Liberado.
4: Liberado, así es.
3: ¿Alguna pregunta tú, mi querido Jorgito?
1: Bueno, ya sabemos que en la vida siempre hay altas y bajas.
4: Correcto.
1: Como todo. Cuando tú llegaste a sacar, Saúl, ¿cuál fue los contratiempos que te tuvieron para no subir? Y la otra siguiente es, ¿cuál ha sido tu mejor top que has tenido como éxito y algo que tengas más para adelante?
4: Bueno, para empezar, allá está Humberto. Yo era un radioescucha, pero de esos de hueso colorado, de Humberto, de la radio. y nunca me imaginé ni siquiera que iba a trabajar en radio, ¿no? Se dio más por un poco por hobby al principio, después por necesidad, como quizá muchos de ustedes, cuando uno llega a un trabajo sin darse cuenta que vas a vivir de eso después, ¿no? Y poco a poco se fueron dando las cosas. Eso, no sé si respondo a tu pregunta, ¿no? Hubo mucha gente en el camino que me ayudó y vivo eternamente agradecido con la gente que cree en uno cuando uno empieza en una industria tan, pero tan competitiva, en uno de los mercados más importantes en de habla hispana. Yo diría que el más importante del mundo, porque desde aquí sale todo, ¿no? Desde aquí sale todo. El que triunfa en Los Ángeles triunfa en cualquier lado. Yo lo digo que es como jugar en grandes ligas aquí en Los Ángeles, ¿no? Y no sé si con eso respondo tu pregunta. Ahora en el TAP, quizás en lo más alto, pues he tenido la dicha, gracias a Dios, de trabajar para Televisa, para TV Azteca, para Fox, y en radio pues mucho tiempo, donde conocí a Fernando, a Humberto, y ahora en Telemundo. Entonces han sido bastantes cosas. Tal vez de los más grandes, haber estado en Qatar por 45 días para la Copa del Mundo del 2022 y haber cubierto pues Copas América, Copa de Oro, finales de la NBA, Super Bowls, varios Super Bowls, en peleas de boxeo, en muchas desde el 94, pues ya son bastantes. Así que han sido bastantes satisfacciones, gracias a Dios.
2: Tomás, primero felicidades en tu contrato, ojalá y dure por muchos años.
4: Amén.
2: Y lo renueven, pero rápidamente, para el segundo paso. Pero más allá de lo que estamos platicando, en tu vida personal, el periodismo te ha traído muchas cosas bonitas. ¿Cuál es una de esas cosas más bonitas que te ha dado el periodismo?
4: Pues fíjate, quizá la más grande fue haber entrevistado a Roberto Gómez Bolaños, a Chespirito. Tuve una experiencia con doña Florinda. No sé si ustedes saben quién es el Chavo del Ocho, sí, porque los veo muy jóvenes. Ustedes son ya como de Talía para acá, ¿verdad? Pero esa doña Florinda que uno ve en la televisión haciendo diferentes papeles y con un carácter fuerte, a mí desgraciadamente me tocó verla así, eso. Yo trabajaba para TV Azteca en ese tiempo, hace ya unos 20 y pico de años, y él venía a presentar un libro aquí a Los Ángeles, pero por descuido de la producción en TV Azteca, no programaron una entrevista, no pidieron una entrevista con él. Pero yo, al saber que él estaba aquí, yo pedí cámara, como decimos en lenguaje de televisión, y me fui al lugar. Cuando llegué, pues obviamente me dijeron que no había tiempo, pero cuando logré hablar con él, él me dijo muy amablemente, no, me dijo, yo le voy a dar, aunque sea 2 minutos.
2: Wow.
4: Entonces, doña Florinda no quiso aceptar eso, pero él dijo, no, yo hablo con usted. Y cuando tuve la oportunidad de sentarme con él, la forma en la que le hablé muy humildemente, y el hombre ya llevaba como 10 minutos y doña Florinda se fue a parar atrás de él y me hacía así, en el lenguaje de radio, de televisión. Sí, sí, sí. No es que te quieran matar, ¿verdad? Sí. O tal vez sí quería, pero era que cortara. Y entonces yo a la segunda vez me distraje un poco, y cuando él se dio cuenta, la volvió a ver así y ella le dijo que teníamos que cortar y él le dijo no. Entonces yo seguí y como a los 5 minutos otra vez me hizo, pero ya más seguido. Y entonces él soportó todavía eso, pero ya la tercera vez se paró. Y si doña Florinda nos está viendo, nos llega a ver, acuérdese que esto es cierto. Él se paró, se dio vuelta y le dijo, Florinda, aquí el que decide el tiempo y las entrevistas soy yo. Por favor, siéntate. Y entonces él se sentó y ya lo hizo quizás de una forma más desafiante y me dijo, retomemos el tema, y me dio alas. Y
2: pues, sí, imagino que sí.
4: Y la entrevista duró más o menos una media hora,
1: de 2 minutos. Después de 2 minutos.
4: Sí. Después de 2 minutos. Y entre las cosas que me dijo, en ese tiempo estaba Ricardo Lavolpe, de técnico de México, y Hugo Sánchez, porque no se llevaban bien, lo criticaba mucho. Y entonces cuando llegamos al tema, primero me habló así y después viendo a la cámara le dijo, Hugo, no critiques a Lavolpe en esto, y se extendió, ¿no?
1: Es que Chespirito era americanista.
4: Sí, y nos habló de muchos temas, la verdad, fue muy amena la entrevista con él. Esa fue una. Y otro momento grande fue haber entrevistado a Joao Avalanche en el 96. Él era el presidente de la FIFA.
2: Sí.
4: Yo fui al partido inaugural de la MLS en San José, entre los terremotos de San José, Clash en ese tiempo, y el DC United. y tampoco, no estaba preparado, pero yo le hice una entrevista. En ese tiempo trabajábamos con Humberto y con Fernando en la misma radio, en la 1020, en un programa hablando de deportes, y yo le pregunté a Joao Avalanche que por qué la FIFA tenía tanto interés que el fútbol progresara aquí en los Estados Unidos, porque se acuerdan que le dieron un mundial a Estados Unidos, sí, cuando no había cuando una no liga había profesional, una liga, ¿verdad?
1: Por supuesto. Exacto. En la 24.
4: Exacto. Y la respuesta de él, poniéndome la mano en el hombro, fue: es que la FIFA no ve, me dijo, a Estados Unidos como un país, sino como 50 países. Y me dijo, porque el estado más pobre de la Unión Americana, me dijo, tiene más dinero que cualquier país del tercer mundo. Por eso, sí, me dijo, sí, nosotros vemos a Estados Unidos como 50 países y el fútbol tiene que triunfar acá.
2: El potencial. Bueno, ya que estamos hablando de tu carrera periodística, uh-huh, ¿qué se requiere para ser un gran periodista?
4: No sé, pregúntale a Humberto. No, mira, yo creo que pasión. O sea, no, yo no me considero con una gran carrera, ¿no? Yo he aprendido de mucho de la gente que lo rodea a uno, pero en mi experiencia, y Humberto no me deja mentir, Fernando, ustedes ahora acá, los compañeros, yo pienso que tiene que tener mucha pasión uno, ¿no? Yo, por ejemplo, yo no soy de los que creo en 8 horas de trabajo. Yo a veces tengo jornadas de 2 horas y a veces tengo jornadas de 16 horas, porque si hay que buscar a alguien en México, en Centroamérica, decimos venadear a alguien, ¿verdad? No sé si entiendan el concepto, sí, ¿verdad? Sí, sí. De tratar de hacer guardia allí para esperar a alguien, pues hay que hacerlo, ¿no? Yo pienso que primero debe de haber mucha pasión, y después de eso la entrega, ¿no? Porque yo siempre he creído en el que Dios, que la vida no te roba tu trabajo, y si le dedicas tiempo, si tienes pasión, si tienes entrega. En el caso mío, yo no voy a hablar de otros, en el caso mío, le digo yo Humberto lo escucho desde que yo llegué a este país y escuchaba al Veloz González, que en paz descanse, que sí, fue quien me dio la... Yo había trabajado para otras radios, pero aquí localmente fue el que me dio la oportunidad. Y desde entonces, pues, no me ha faltado trabajo, y si tuviera que darte mi testimonio, es el que la entrega, siempre estar disponible, llevarte bien con tus compañeros, nunca meterle el pie a nadie, creer en todo. Yo siempre pienso que cada uno tiene un potencial, ¿verdad? Probablemente tu fuerte sea mi debilidad, la fuerte de él, la mía, la de él, la mía. Entonces, cuando hacemos equipo, podemos ser muy fuertes, ¿no?
1: Correcto.
4: Entonces, eso creo que me ha funcionado.
2: Me encanta que compartas eso, porque ha de haber mucha gente, Fernando, escuchándonos, que aspiran un día de mañana estar donde él está.
3: Por supuesto.
4: Pues que sea hasta en unos 5 años, mejor. No.
1: ¿Hasta qué me retire?
3: El punto que tocaste, Saúl, de la MLS, que dijiste, lo que habías comentado hace rato, siempre he hecho la pregunta a muchos compañeros. Tú que sabes de todo, ¿qué me puedes decir tú de la MLS con la Liga Mexicana? ¿Cuál ha sido hasta el momento la diferencia? ¿O cómo ves tú, ha crecido la MLS o la Liga Mexicana se ha atrasado? ¿O cuál es tu opinión?
4: Fíjate que cuando yo hablé con Sunil Gulati en el 95, Sunil traía una idea bien clara, no sé si lo identifican. Sunil es un abogado de origen indio.
3: Yo sé quién es.
4: Y se fue metiendo, hasta convertirse en presidente de la Federación de Fútbol de los Estados Unidos, ¿no?
3: Exacto.
4: Lo que Sunil decía en el 95, el Veloz, que en paz descanse, no creía en esta liga, porque el Veloz ya había visto que habían muerto otros intentos, incluyendo, exacto, ¿te acuerdas de Elei Salsa? Yo te pregunté por el doctor William de la Peña,
3: por,
4: ¿no?,
3: supuesto.
4: Entonces el Veloz no creía, pero cuando a mí Sunil me explicó cuál era la idea de la liga, cuáles eran las bases que la liga tenía, que había aprendido de los errores de otros intentos, yo sí creí en la liga. Yo me acuerdo haberle dicho al Veloz en el 96 que en 10 años íbamos a decir la MLS y las otras ligas del mundo. Han pasado más años, ¿no? Y yo creo, Fernando, que el éxito de la liga, primero, es que aquí no hay corrupción como hay en otras ligas, ¿verdad? De que te hacen 2 contratos, desgraciadamente eso pasa en México, que te hacen 2 contratos, uno el que se le muestra, si es que se puede, a los medios, y otro bajo la mesa, ¿no? Y eso no te deja crecer. Aquí la liga es muy transparente, aquí todo se sabe, ¿no? Ese ha sido uno, y lo otro ha sido de que, ¿te acuerdas cuando Galaxy jugaba en Pasadena?
3: Claro.
4: Que veías alrededor de la cancha que los patrocinadores eran Taquería X, una tiendita pequeña en otro lado.
3: Exacto.
4: Y yo siempre decía, un día vamos a ver a empresas grandes,
3: grandes,
4: patrocinando, ¿no? Que son los que al final del día sostienen. Entonces, eso ha hecho que la liga crezca, crezca y crezca. Y ojo, que después del Mundial, y él va a otra primicia, ahora hay empresas grandes, pero grandes, grandes, haciendo fila para empezar a patrocinar la liga primero, y por medio de la liga llegar a la federación, y por medio de la federación estar ya en el próximo Mundial. Ya no estamos hablando de grandes empresas como la aerolínea Americans, por ejemplo, o restaurante de la M, o Visa, sino empresas todavía más grandes que estas. Eso significa, que el fútbol, si hemos visto que creció ya hasta ahora, va a crecer más. Ahora, ¿esto le hace daño no a México? Le ayuda. ¿Por qué le ayuda? Porque si se fija en México, hasta hace 5 años, los torneos de CONCACAF los veía de reojo, porque con el tercer equipo iban a Centroamérica y goleaban, ¿verdad?
3: Exacto.
4: Canadá tenía una liga semiprofesional, la liga de fútbol de acá seguía siendo, según México, semiprofesional, y con la mano en la cintura los equipos mexicanos ganaban. Ahora ya no, ahora los equipos mexicanos, si no se fajan los pantalones, los equipos de acá de Estados Unidos les ganan, ¿eh? Y ojo que en México hay 3, 4, ¿qué te gustan? 6 equipos que están arriba, ¿verdad? Pero el resto están de media tabla para abajo. Aquí en Estados Unidos no, casi todo, porque te vas que a Columbus, te vas a Colorado, y si no te paras bien, y hablando de equipos que uno considera pequeños,
1: pequeños,
4: ¿no?,
1: que son nuevos en la liga.
4: Son nuevos en la liga, exacto. Entonces creo que esto le hace bien a México. Yo le vengo preguntando a los jugadores, a Ramón Ramírez, a Claudio Suárez, a Jorge Campos, yo parezco disco rayado. Oye, si comparas la liga, y ojo que los que vienen y prueban acá tienen una idea bien diferente de los que todavía están allá. Y yo me acuerdo haber tirado la primicia, o dicho, anunciado la primicia, que David Beckham venía acá. A mí lo puedo decir, a mí una persona de Adidas me lo dijo como un año antes: vamos a traer a David Beckham acá para que impulse la liga. En hablando de deportes, se rió el Veloz, se rió Hipólito Gamboa, Jorge Sánchez, que estaba en México, todos se rieron porque parecía descabellado que un jugador del nivel que tenía
1: Beckham en esa época,
4: venir acá, ¿verdad? Pero a mí la gente de Adidas me había dicho, y hoy me han dicho de que incluso ya hay otros jugadores en la lista para venir. Cristiano Ronaldo estaba en la lista, pero se metió en problemas con una empresa de bebidas gaseosas y eso no le gustó, y ellos son de los principales patrocinadores de FIFA y de la liga, y dijeron, ¿sabes qué? Te vas al desierto, pero acá no, porque los hizo perder mucho dinero. Entonces, esta liga tiene un potencial que, si yo en el 2096 dije que 10 años, voy a pedir otros 10 años, pero ahora esta liga ya compite con las grandes ligas de Europa, probablemente todavía no en la paga, ¿verdad?
3: No.
4: Pero para allá va, porque ¿dónde está el dinero en el mundo? Está aquí, ¿verdad?
3: Está aquí.
4: Les digo una cosa, por ejemplo, fíjense en los mundiales, este mundial del 2026, el 70% del dinero que le entró a la FIFA le llegó de CONCACAF y de Europa. Y cuando decimos CONCACAF, decimos México y Estados Unidos, ¿verdad? Pero si lo separamos, el alrededor del 90% del dinero que le entró a la FIFA del área de CONCACAF vino de los Estados Unidos. Entonces, ¿quién pone las reglas?
1: Exacto.
4: Sí, sí, sí. El que tiene el dinero, ¿no?
3: No, fíjate que sí.
1: Sí, fíjate que en ese aspecto, por ejemplo, nosotros, al menos yo, inicié 2 ligas profesionales acá como árbitro y murieron. Y cuando nació la MLS, yo les dije, esta se va a quedar, porque comenzó con los 10 equipos y se quedó.
4: Y sabes que estuvo a punto de morir la liga, estuvo por ahí por el 2002, 2004 en números rojos. Ya nadie quería los equipos, estaban como cuando uno tiene una papa caliente, ¿verdad? Que miras para los lados a ver si hay alguien que la pueda tomar, pero le hicieron una inyección de dinero, de más capital, cambiaron algunas cosas, sacaron algunos equipos. Y
1: ahí fue donde se fueron los Chivas.
4: Exactamente, y resurgió, porque el problema era que, si se acuerdan, la liga nació muy grande, o sea, porque ¿cómo puedes sostener tú un equipo como Galaxy, que el promedio de las entradas en el primer año era de 68 mil aficionados? Yo siempre he puesto el ejemplo que es como que tú veas un niño que nace pesando 20 libras, o sea, lo más seguro es que se muera, ¿no?
1: Sí, correcto.
4: Sí.
3: ¿Me permites? ¿Cómo? Tenemos una pregunta para Martita, de fútbol. Martita, Sergio Ramos,
0: a ver,
3: es un jugador muy, muy famoso de España.
0: Ajá.
3: Resulta que unos años atrás ganan la Copa y hacen el desfile para enseñársela al pueblo. Ajá. La lleva en las manos y por accidente la deja caer.
2: 18 años para ganarla, para que él vaya y la tire.
0: Ah, caray, no.
2: ¿Cómo pues, ves, mi Martita?
0: No, pues sí, fue un error muy grande, ¿no?
2: Hasta la fecha no lo perdonan.
0: Bueno, ¿regresamos con más? Regresamos. Okay, no se vayan, regresamos, estamos en Cuadro Deportivo.
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0: Bueno, continuamos con más aquí en Cuadro Deportivo y nos vamos con Fernando. ¿Qué tiene por acá, Fernando?
1: Ok, Martita, gracias. Yo creo que ya tenemos en línea a Oscar. Aló, Oscar, muy buenas tardes.
2: Qué gusto saludarte, querido Fernando y amigos, colegas, Marta, Humberto, a todo el equipo. Con gusto reapareciendo esta tarde, noche, luego de una semana de descanso familiar, estimados amigos.
1: Bueno, Oscar, vamos con los carros. ¿Qué me puedes decir tú de la sexta fecha de la Supercopa en su categoría del Gran Turismo en México? Se corrió ayer en Chihuahua y el triunfo del piloto zacatecano. ¿Qué me puedes decir sobre eso, mi querido Oscar?
2: Pues ha sido una gran jornada de fin de semana. En México, como lo he platicado, tenemos la Supercopa que incluye categorías como Gran Turismo México, Pro 1 y Pro 2. Ahí participa un piloto zacatecano con mucha experiencia, José Arellano. Este año no había ganado una sola competencia. Hace 15 días le pegaron, hubo un contacto y lo echaron fuera cuando tenía las posibilidades de obtener el sitio de honor. Pues bien, el Autódromo Francisco Villa fue escenario el sábado de una gran jornada de calificación, lo que le permitió a Pepe obtener la pole position en las dos carreras dominicales. Esto indica que el carro estaba a punto. Pues bien, en la primera de ayer, ya en la carrera oficial, Arellano mantenía el sitio de honor, pero se produjo un contacto que lo mandó hasta el quinto lugar. Su equipo hizo un gran trabajo para la segunda carrera, que empezó a la 1:30 de la tarde, tiempo del centro de México. Pepe fue el piloto más rápido en la jornada y de punta a punta se llevó la segunda carrera del día, y que es su primera victoria de esta temporada, y que seguramente el día miércoles, que se conocen en las calificaciones oficiales, lo veremos mejorando su posición en la tabla general. La séptima fecha de la Supercopa se llevará a cabo los días 19 y 20 del mes de la patria, que inicia el día de mañana en el Autódromo de León, Guanajuato.
1: Te fíjate, Oscar, que ya se puso en marcha el Abierto de Tenis en Nueva York y creo que hubo una sorpresa. Dime tú sobre la sorpresa.
2: Sí, bueno, pues para empezar, el último Grand Slam de este año, el Abierto de los Estados Unidos, arrancó con Mariano Navone, argentino, jugando un extraordinario partido y eliminó nada más y nada menos que a Novak Djokovic, el jugador serbio, en 5 sets. 7-6, 5-7, 4-6, 6-2, 6-1. Es la primera ocasión en que Novak sale de un Grand Slam en primera jornada. Y pues ya dice adiós este año Novak, y tiene dudas de que pueda volver. Él mismo lo dijo anoche en la entrevista de prensa, poder regresar ya para Australia, que como ustedes saben es el primer torneo del nuevo año. Y hoy lunes, la gran noticia, el regreso de Carlos Alcaraz, que vence en 3 sets al jugador ruso Zaufilin, 6-4, 6-4 y 6-4. Fue una jornada muy interesante y un gran triunfo máxime, que regresa de su gira, de su lesión. Y una sentida despedida, el adiós de un gran jugador, el suizo Stan Wawrinka, quien llegó a ganar el US Open, le dieron wildcard, pero hoy pierde en 3 sets y dice adiós. El adiós definitivo tendrá lugar en su tierra, en Suiza, en Basilea, el próximo mes de octubre. La acción continúa todavía en Nueva York y mañana la tercera jornada en este torneo, y en la rama femenil, el triunfo de Arina Sabalenka y de Iwa Swiatek, que son dos de las rivales importantes.
1: Fíjate, Oscar, que restan ya solo 25 juegos para la terminación de la campaña regular de las ligas mayores de béisbol.
2: Pues sí, Hasta la jornada de ayer domingo, los equipos, los tres equipos que tienen prácticamente asegurada su participación en la segunda etapa de la temporada, son los cerveceros de Milwaukee, que han ganado 85 victorias hasta el día de ayer, los Bravos de Atlanta y los Dodgers de Los Ángeles, que llevan 82 victorias. Y como cosa curiosa, los tres son los líderes en sus respectivas divisiones. Y claro, tienen la cercanía no muy amplia, no muy corta, de los equipos que están ocupando el segundo lugar en esta divisiones de la Liga Nacional. En cambio, en la Liga Americana, Tampa Bay, los Medias Blancas de Chicago y los Astros de Houston son los que tienen ventajas no muy amplias. Por ejemplo, Tampa Bay, 4 juegos arriba de los Yankees de Nueva York, Medias Blancas de Chicago, 2 sobre Guardianes de Cleveland, y muy cerca los Rangers de Texas, e incluso los mismísimos Marineros de Seattle, que están a muy corta distancia. Les recuerdo, amigos, que la temporada regular de las ligas mayores habrá de concluir el domingo 27 de septiembre, y los juegos de postemporada, incluyendo los juegos de comodín, deben iniciar el lunes 28 de septiembre, exactamente dentro de un mes.
1: Ok, Oscar, muchas gracias. Gusto saludarte, gracias. Nos estaremos en contacto muy pronto. Gracias, mi estimado Oscar.
2: Un saludo para ti y para todo el equipo. Muchas gracias y muy buena tarde y muy buena noche.
1: Y continuamos con nuestro invitado especial. Pues, Saúl, nos quedamos en la MLS, ¿no? Que continuamos con la Liga Mexicana. Creo que debe tu opinión, no nos quedamos en eso.
3: Nos quedamos en eso, sí, Fernando, y aquí a Tomás y a Jorge. Me preguntabas si ha retrocedido la Liga Mexicana o si la MLS ha subido,
1: por
3: ¿no?
1: Por supuesto.
3: En mi opinión, yo pienso que la Liga de México se mantiene a su mismo nivel. Lo que pasa es que la Liga de los Estados Unidos, la MLS, va, como popularmente decimos, a pasos agigantados.
1: Claro.
3: La cantidad de jugadores que vienen, ya no vienen jugadores que vienen en el final de su carrera, sino jugadores jóvenes que tienen muchas academias, muchas escuelas, dinero, y un país con más de 350 millones de habitantes. Les decía fuera de la pausa aquí a los compañeros de que yo le preguntaba a Parreira, Jorge, ¿cómo se llama? Carlos Alberto Parreira. El campeón del mundo con Brasil en el 94, cuando vino a dirigir a Nueva York. Yo le preguntaba una vez aquí en el Rose Bowl de Pasadena, ¿por qué venir, siendo campeón del mundo, venir a dirigir a una liga que apenas comienza? Y me contestó con una pregunta, me dijo, si usted tiene hijos que quieren estudiar inglés y le ofrecen un trabajo en Estados Unidos por el que le paguen y le paguen todo, ¿usted qué haría? Le dije, no, pues me vengo para acá. Pues eso fue lo que yo hice. Entonces me decía acá Jorge de que no todo el mundo, pero la mayor parte de la gente quiere venir aquí a Estados Unidos, y esto está haciendo que el fútbol crezca más y más y más y más. Y te digo, ahora ya hay jugadores jóvenes que quieren venir aquí a los Estados Unidos. Yo me acuerdo haber hablado mucho con Ramón Ramírez, y el ex jugador de Chivas, de América, de Santos Laguna y de Chivas USA. Y decía Ramón que una de las cosas que le gustaba aquí era de que, por ejemplo, él podía levantarse como fuera, llevar los niños a la escuela, parar en un restaurante a desayunar o tomar un café sin que nadie lo molestara. Obviamente él vivía en Palos Verdes, ¿no? Uh-huh. Pero que eso y la seguridad, la educación de los hijos no la tenía en México, y eso aplica para todos, ¿no? De venir, estudiar.
1: La calidad de vida, como dicen.
3: La calidad de vida. Sí, sí. Y ahora, yo creo que lo responde todo.
1: Ahora, Saúl, yo veo que fue difícil. Mencionaste a Sunil Gulati. Él y varios abogados planificaron como por 4 años todo el proyecto después de las Olimpiadas, y básicamente dice, tenemos 3 retos. Primero, la tradición del ascenso y el descenso, lo cual no necesitamos porque no tenemos ni siquiera la primera liga, ahí está fácil. El segundo, que un negocio debe seguir generando dinero.
3: Claro.
1: Entonces lo que hicieron fue, vamos a nosotros administrar todos los equipos para que no se pierdan económicamente, y les consiguieron bastantes recursos de dinero, compañías, inclusive por ahí una compañía agarró 2 equipos y dijo claramente,
4: los voy a usar para la línea roja en mi reporte anual. ¿Algunas cosas por ahí que te hayas dado cuenta de eso?
3: Muchas. Fíjate que hoy que hablabas lo de Sunil, yo me acuerdo, yo era un crítico en Hablando de Deportes de que la liga no tuviera descenso, una.
4: Exacto.
3: Dos, la manera que tenía de reclutar a los jugadores, porque uno de México, de Centro, Sudamérica, viene acostumbrado que un jugador que brilla allá en el barrio, en la cancha de polvo, en el parque, donde fuera, hay que darle la oportunidad. Uh-huh. A mí me sacó de la duda Hugo Salcedo, que ustedes lo conocen perfectamente, sí, sí, uno de los máximos dirigentes de CONCACAF y de FIFA, ya retirado ahora. Y Hugo me dijo, no, es que las ligas de los deportes aquí en Estados Unidos acostumbran reclutar jugadores a través de las universidades, porque de esa manera incentivas al joven.
5: Que estudia.
3: Estudia, la universidad a través de becas les paga y tienes una persona de bien. Y Hugo me llevó una vez, jugaba Loyola con UCLA, pues hace ya bastante tiempo, y andaba en ese tiempo un Miguel Ruiz, era del Atlético de Madrid, uh-huh, y venía alguien del Ajax de Holanda, y no me acuerdo de qué equipo inglés, a ver unos jugadores que estaban en una semifinal del fútbol colegial, universitario, y yo le pregunto, pero ¿y por qué vienen? Y me dijo, ah, porque ellos vienen, se lo llevan, no les cuestan absolutamente nada a estos jugadores, porque ya están formados, pero se lo llevan por un año sin pagarles, pero con la promesa de que después de un año les van a hacer jugosos contratos. Entonces empecé a entender que la forma que tenía la liga, la MLS, de reclutar a los jugadores sí funcionaba. Porque el problema es que si te vas, por ejemplo, aquí a Huntington Park, a Southgate, al sur centro de Los Ángeles, y te llevas un muchacho que probablemente sí tiene buenas condiciones, pero no está de repente formado para resistir la fama, ¿no? Que de repente es la que peor te puede golpear, ¿no?
4: Y no hay suficientes, pero sí siguen buscando, especialmente hoy en día. No hay suficientes para abastecer toda la liga, pero ya lo reconocen. De vez en cuando hay torneos en el barrio, en la comunidad, pero son pocos.
5: Sí.
4: La universidad sigue siendo una fuente muy sólida.
5: ¿Y el Galaxy tiene eso de que, sí, hace un torneo en el cual agarran a uno. Sí. Tienen un torneo por 3 meses reclutando.
3: Y saben, perdón, cómo funciona, por ejemplo, solo para tener una idea, ¿no? Hugo me explicaba que las universidades, y funciona en el básquetbol, en el fútbol americano, o también en el béisbol, que las universidades dicen, bueno, Tomás Bobadilla tiene talento, tiene 14 años, vamos a reclutarlo, lo llevamos y cuando va a la universidad le vamos a pagar todo, todo, todo, todo. A mí me tocó hacer una historia, alguien de ustedes se acuerda, de un muchacho, David Estrada, creo, que vino, la historia de él era muy curiosa. Él estaba en Salinas, buen jugador, buen estudiante, pero no tenía documentos. UCLA dice que echa la ley, echa la trampa, ¿verdad? Encontró un programa para traerlo a UCLA. Lo dirigía Jorge Salcedo, en ese tiempo estaba en UCLA, y a mí me tocó ir a hacerle una historia. ¿Saben que ese muchacho, cuando tenía que ir a jugar a la costa este, por Nueva York, por otro lado, viajaba él y viajaban los maestros para que él no perdiera las clases? Entonces me contaba Hugo Salcedo que la manera como trabaja aquí en los Estados Unidos es que la universidad dice, bueno, le vamos a dar una beca a este estudiante, $500,000. Pero que la ganancia de la universidad es cuando este deportista, en cualquier deporte, ¿verdad?, uh-huh, firma con un equipo profesional, es que cuando aparece su historial, su currículum,
5: allá aparece la universidad.
3: Aparece la universidad. Y dice que la universidad le dice al gobierno, ¿sabes qué? Me diste $500,000 para este estudiante, mira dónde está ahora. Así que después de eso, el gobierno le dice, bueno, si te di para 20 becas, veo que 15 los colocaste, que en la NBA, que en la MLS, pues ahora te van 20.
4: Así es.
3: Díganme ustedes, ¿quién puede parar a una liga,
5: exacto,
3: que recibe dinero de esa forma? No puede México, no va a poder Europa, no va a poder nadie, no va a poder nadie, porque con tanta gente que hay en este país, con tanto dinero. Ustedes sabían que cuando Real Madrid, Chelsea, los equipos grandes de Europa vienen a hacer pretemporada acá, ¿dónde piden ir?
4: Sí. Aquí
3: y a UCLA, porque ya, UCLA no, tiene equipos UCLA que ni ellos tienen.
4: Así es.
3: O sea, sí, eso lo dice todo.
5: Sí, correcto. Sí.
6: No, y tú sabes que el campo de ellos es UCLA. Específicamente de Real Madrid. Digo, porque hemos ido muchas veces ahí, creo que tú también has estado ahí.
3: Sí.
6: Es la casa ahí en UCLA, por lo que acabas de comentar.
3: Tienen todo.
6: Todo.
3: Todo, todo, todo, todo, todo. Todo, todo.
5: Inclusive todo. Los equipos de la mayor tienen unos complejos completamente que deja con la boca abierta hasta los europeos, porque tienen un equipo, tienen para los masajes, para todos los jugadores, tienen resonancia, tienen todo.
3: A nosotros nos toca ir por parte de Telemundo muy seguido a las instalaciones de LAFC, que las tiene aquí en el este de Los Ángeles. Solo para que la gente que nos está viendo, sintonizando, tenga una idea. Ahí le preparan el almuerzo a los jugadores. Van los chefs de renombre, trabajan ahí, le preparan. Uno como prensa, pues solo le toca, te llega el olor, ¿verdad? Y pasas ahí. Pero una comida, compañeros, que la verdad no tienen nada que pedirle. El jugador, hay ocasiones en las que tiene la obligación de comer ahí, a veces le dan la opción, ¿verdad? De repente. Pero es decir, no les hace falta nada. Y lo que decías, tienen unas instalaciones. Bueno, la instalación esta le costó al equipo del AFC alrededor de 50 millones de dólares. Con todo lo que te puedas imaginar. Todo.
4: Fíjate que estás dando un buen ejemplo de algo que es muy significante.
3: De la comida.
4: Los recursos. Sí. Es la gran diferencia. Todos los países del mundo se dan cuenta. Hay el material, hay todo, lo hay, no hay los recursos como los hay aquí.
3: Fíjate que antes en México, pasa en Sudamérica, pasa en Centroamérica, de que te venden un jugador, ¿verdad? Dicen, Fernando Lescano tiene talento, tiene 22 años y te mandan un video y te vas con la finta, ¿no? Ya ha pasado en México, ha pasado en Centroamérica, en Sudamérica, que te venden un jugador que va lesionado porque no hay los equipos apropiados para llevarlo y hacerle un examen, que son caros, ¿verdad? Exacto, sí. Aquí en Estados Unidos no le puedes vender gato por liebre. Aquí antes de contratarte, van y te hacen una prueba, y ojo, que aquí han detectado enfermedades o lesiones que a veces ni el jugador sabía
6: que tenía.
3: Que tenía eso. Ya.
4: No, sí. Es una inmensa recurso en todos los aspectos.
3: Sí.
4: Es un programa completo.
3: Completo.
4: Que
3: completo.
4: Todo el mundo envidia. Por eso, es más, hay fila de espera de grandes equipos europeos, organizaciones queriendo participar. Y van a seguir. Y probablemente van a duplicar el número de equipos cuando menos lo pensemos.
3: Sí, la verdad, yo he hablado otras veces de que, por ejemplo, solo California puede tener una liga. Solo California puede organizar un mundial. ¿Cuántos estadios hay en el caso? Sé que en esta transmisión nos ven fuera de Estados Unidos, pero para los que viven en California, solo en Los Ángeles, ¿cuántos estadios de fútbol hay que puedes hacer tranquilamente partido?
4: Sí, así es.
3: 5 o 6 estadios, ¿no?
6: En este momento estamos en YouTube en todo el mundo, ¿eh?
3: No me diga.
6: En todo el mundo. Entonces, no estamos
3: alguna
6: acá.
3: De las cosas que he dicho no, nada, sí. No.
6: Estamos en todo el mundo, es internacional.
3: Sí, yo sé, por eso para la gente que nos ve fuera y no esté muy familiarizada, por ejemplo, acá tenemos el Rose Bowl.
6: Ya.
3: 80,000 personas, el Coliseo 80,000 personas, el SoFi 74,000, el estadio del Galaxy, el estadio de LAFC, el estadio de los Dodgers, que se puede acomodar para fútbol. Ya se han hecho partidos, el de los Angels, ya se han hecho partidos de Copa de Oro.
4: Saúl, no sé si te ha pasado esto. Si yo fuera un dirigente fuera de Estados Unidos, contrataría gente de diferentes aspectos del deporte, entre ellos alguien como tú. ¿Qué consejo le darías a una federación fuera de aquí, digamos de nuestra gente de Centroamérica para abajo, cómo usar lo que se sabe de Estados Unidos y el programa de Estados Unidos?
3: Dos datos. No sé si ustedes saben mejor que yo quién es Emilio Butragueño, ¿verdad?
6: Uh-huh. Sí.
3: ¿Ya sabe quién es Emilio Butragueño?
4: No. Sabía.
3: Emilio Butragueño es uno exjugador del Real Madrid, de la selección de España, formó parte de aquella temida delantera con Hugo Sánchez.
6: Hugo Sánchez, sí, claro.
3: Ustedes saben que Real Madrid mandó a Emilio Butragueño que viniera un año a los Dodgers de Los Ángeles. En inglés dice a hacer sombra, ¿verdad? Uh-huh. Dijeron, ¿sabes qué? Tú te vas a ir a parar atrás de los de relaciones públicas, de los de ventas, de los de mercadeo, todo, para venir y aprender. Uh-huh. Emilio se fue con unos conocimientos de acá, de cómo se maneja la prensa, porque en México, en Centroamérica, en Sudamérica, muchas veces los dirigentes ven a la prensa como enemigos, ¿sí o no?
6: Uh-huh. Sí, claro.
3: Acá no, acá te ven como socio, y acá te facilitan todo, te dan comida, te dan camisas, y digo, uno no habla bien por eso, ¿verdad? Pero si te tratan bien, tienes por lo menos la facilidad de hablar diferente. Esa es una. La otra, la Bundesliga de Alemania, que para mí es una de las mejores del mundo. Yo pienso que después de la inglesa,
4: en cuestión de organización, especialmente.
3: La Bundesliga vino por 2 años a ver qué era lo que hacía la MLS para siempre tener los estadios llenos. Se fueron a Seattle porque dijeron que Los Ángeles era ya otra historia, pero se fueron a Seattle. 2 años para decir, bueno, ¿y ustedes qué hacen? Que siempre tienen estadios llenos. Allí se dieron cuenta que aquí en Estados Unidos, cuando hay equipos o partidos flojos, invitan a las escuelas para que la escuela X cante el himno nacional, ¿verdad? La escuela tal juegue el partido preliminar, que la escuela otra salga con los niños, o los niños de la mano con los jugadores. Ajá. Me contaba gente de equipos que dice que a través de esos programas han tenido a veces hasta 5,000 aficionados, porque dicen, si va el niño, pues quiere ir la mamá, quiere ir la abuela, quiere ir el padrino, va toda la familia. Claro. Ellos le regalan 200 boletos y la escuela les dice, no, queremos 2,000 boletos. Entonces, con el dinero, con esas ideas, lo que les decía de que aquí a la prensa te ven como socios, en nuestros países te esconden la información. Acá, yo tuve una experiencia con Kobe Bryant, que en paz descanse, el exjugador de los Lakers, que murió en un accidente. Kobe Bryant andaba peleado con la prensa en inglés, pero sabían que los jugadores acá en las ligas tienen contratos que te exigen que tienes, por lo menos varía, ¿verdad? Pero la mayoría tienen que comparecer 10 veces en eventos promocionales. Uh-huh. Ese evento promocional puede ser que incluye firma de autógrafos, toma de fotos, pero también incluye
5: ir a los hospitales.
3: Exacto. Kobe andaba peleado con la prensa en inglés, entonces a él le tocaba hablar ese día. Entonces, cuando nosotros llegamos y estábamos preparándonos para que él hablara, de él salió a decir, oye, y nos preguntó a nosotros, ¿verdad? ¿Qué piensas de Ronaldinho y si es el mejor jugador del mundo? Pero lo dijo en español. Y con eso él ya había mínimo 3 respuestas y él ya había dado una, ¿no? Y yo aprovechando le hicimos 2, 3 y contestó rápido y no contestó en inglés. Después nos enteramos que es que parte de los contratos de los jugadores es que tienen que dar entrevistas. Uh-huh. ¿A qué voy con esto? Que en México, en Centroamérica, en Sudamérica, cuando un jugador estrella llega, te lo esconden, no habla con nadie. Uh-huh. Y eso a la larga le termina afectando al equipo.
5: A las ligas también.
4: Uh-huh. Solamente las conexiones tienen acceso.
3: Ah, tú lo has dicho. Sí.
5: Tú que has estado con muchos jugadores alrededor, el error principal que creo que han tenido la mayoría de jugadores es menospreciar la LMS diciendo de que aquí corren, pero no tienen fútbol. Pero realmente yo platicaba con Jorge Campos, platicaba con el Altote,
3: Carlos Hermosillo,
5: y lo primero que me dice, aquí hay que tener condición física. Aquí no se viene a ganarse el dinero fácil, aquí hay que tener condición. Y yo creo que ese es el error que han tenido muchos jugadores.
3: Lo veían de reojo, Jorge, veían de reojo y pensaban que no era una liga competitiva. Y lo que has dicho, y después lo sostuvo Claudio Suárez, Ramón Ramírez, por mencionarte unos de tantos, porque muchos, ojo, hay quienes los acusan que vinieron nada más a robar, dicen, ¿verdad? A ganarse el dinero fácil. Sí, sí, sí. Pero no es eso, sino
5: no hablemos de Gattuso.
3: Sino que se confiaron y, como decías, esta liga es rápida. Es rápida. Los jugadores aquí, primero, son atletas. Ya si tienen o no técnica es otra cosa, ¿no? Pero es una liga muy rápida. Yo incluso escucho colegas o gente que la desprestigia o la quiere desprestigiar diciendo que no, que es una liga aburrida. Pero es una liga que, te digo, a los equipos mexicanos ya les da mucho trabajo. Hoy, por cierto, en la Leagues Cup pues quedaron solo 4 equipos mexicanos porque se dieron cuenta y vinieron con todo, ¿no? Por el prestigio, por el dinero y por lo que quiera. ¿Le puedo dar ya la primicia que hay para
5: antes
3: que
5: se vaya? Sí, esto de la América.
4: Bueno, justamente. Sería bueno.
3: América llegaba hoy esta tarde, ya debe haber llegado para el partido del miércoles contra Monterrey. Uh-huh. Ojo, para la gente que nos está escuchando, si América gana el miércoles a Monterrey por la semifinal de la Leagues Cup, la final va a ser aquí mismo, el domingo a las 5 de la tarde.
4: Sí, porque es el 6, sí.
3: El domingo 6, sí. A las 5 de la tarde, la final de América, si es que gana América el miércoles, contra León o contra Toluca.
4: Todo está previsto con el Toluca.
3: No me digas que ya tenía la información. Porque...
4: Bueno, y hablando del América, oye, rápidamente, tengo entendido que Cáceres y Brian Domínguez ya se quedan ahí en el equipo.
3: Sí,
4: se tranquiliza todo. Sí. Almada va a poder ya más tranquilo, todavía irle mejor, pienso yo.
3: Va de superlíder, ganó a Puebla 2-0 el sábado, ¿no? Y va de superlíder, la mejor delantera, mejor defensa.
4: Y te has dado cuenta con varios jóvenes, ya son varios partidos, así que hay un proyecto muy bueno, ya casi no se escucha el nombre Jardine.
3: No, se olvida rápido, esto es así, ¿no?
4: Así es.
1: Lo que comentaba hace rato, hace un momento, Saúl, ¿por qué se hacen muchos torneos en Estados Unidos? Ya lo habías comentado hace rato, pero se sigue haciendo torneos y acuérdate que vienen mucho más, muchas copas más a jugarse en Estados Unidos.
3: Incluso el próximo Mundial de Clubes es muy probable que se haga acá, el Mundial del 2038 te puedo casi asegurar que va a ser aquí también, los torneos de Europa, hay mucha idea de traerlos acá ya con el aval de UEFA y de FIFA. Y el hecho de que se hagan ahora más torneos, ya no solo aquí, ¿verdad?, sino en todo el mundo, es porque la televisión exige. O sea, la televisión, antes no había tantos canales dedicados solo al deporte, ¿no? Ahora hay canales que necesitan llenar ese espacio. ¿Cómo se llena? Pues con torneos, torneos. Aquí hay dinero. Por ejemplo, América ya vino a jugar dos veces, viene el miércoles y se va a llenar el estadio del Galaxy. Si llega a la final, se va a llenar. Exacto. Y puede venir todas las semanas y se va a llenar. Aquí hay dinero, eso es lo que pasa.
4: El billete manda.
1: Ese es el que manda. Pero mayormente también hay muchos juegos amistosos, aparte de que, acuérdate, cada mes tenemos juegos.
3: En ninguna parte del mundo hay tantos partidos de corte internacional como en los... En ninguna parte del mundo.
1: A eso me refería, porque he visto que demasiado... Cosa que mayormente nos hemos visto en muchos torneos,

0: Sí, Fer, pero eso viene desde los años 80.
1: No, no, por
0: de
1: eso.
0: De que es un centro.
1: Lo dijo Saúl.
0: El billete. Sí. Ya está establecido.
2: Sí.
0: Pero está fíjate, como un centro.
1: Fíjate, todo el año esto ha aumentado y sigue aumentando. Para darnos cuenta, nosotros que estamos en el negocio del arbitraje, empieza en 2 semanas los torneos de las ligas, la SOCA y la COS. Cosa que no hay árbitros para poder cubrir esos torneos. ¿Cómo lo ves?
2: ¿No hay árbitros?
1: O sea, no hay.
2: ¿Qué ha pasado? Fíjate,
1: es que, Jorgito, tú sabes
0: ¿qué mejor te parece?
1: Que
0: eso.
2: Una buena historia para Telemundo, sí, perdón.
1: Que
2: Jorgito, aprovechado acá.
1: No, es mentira.
0: Sí. Antes, ¿qué te parece iniciar una nueva etapa de tu vida? Un silbato, dos banderas, es lo único que ocupas.
2: ¿Ustedes conocen a José López, se llamará?
0: Sí, ¿cómo no?
2: ¿Lo conocen?
3: Sí.
2: Con él una experiencia una vez en Down, lo querían linchar, ¿eh? Estamos hablando del 2000... No sé si se acuerdan, supieron, ahí en Downing.
1: Sí,
2: yo sé quién, nos tocó rescatarlo, andábamos con
1: Hipólito. Con Ceballos, ahí. Creo que andaba con Ceballos.
3: Es que era como es alto y todo, se creía demasiado.
0: Pero sí me gustaría, si pudieras tener la oportunidad, así un resumen rápido. Uh-huh. En todo el mundo no hay suficientes árbitros, y menos con la experiencia para cubrir todos los partidos.
2: Exacto. Vamos a invertir ahora los papeles. ¿Es fácil ser árbitro?
0: No. ¿Qué
2: se necesita para ser árbitro?
3: No, es difícil. Porque lo que se requiere simplemente son dos cosas.
2: Ajá.
3: Primero, que tengas una buena concentración,
2: okay.
3: Porque lo primero que le mencionan y le recuerdan es el Día de la Madre.
2: Ah, eso iba.
3: Y de ahí para arriba. Entonces, si tú te concentras y te aprendes las reglas, es fácil.
2: Yo hice una historia para Telemundo hace como unos 15 años y entrevisté bastantes personas y el jefe de la policía en ese tiempo me dijo de que pegarle a un árbitro aquí en Estados Unidos... Una persona puede recibir cargos más grandes porque es como agredir a un juez.
0: Así es.
2: Con testimonios y con todo. Sí. Y fuimos a Griffith Park. Y el diablo, pues, es puerco, ¿no?
3: Ya.
2: Sabes que andábamos grabando pues, para tener imágenes.
3: Y le pegan a un árbitro.
2: Le pegan y empiezan a corretearlo, ¿no? Y frente a nuestras cámaras detuvieron al agresor.
0: El problema principal. No es natural querer ser árbitro. Todo el mundo identificamos a un árbitro con una persona que lo ofenden, lo insultan, lo agradan. O sea que no es natural. Es como lo contrario de querer ser un entrenador. Respeto y cariño. Entonces, ahí está el problema principal.
1: Y fíjate que estos dos señores pues, son árbitros FIFA, ¿no? Y los entiendo. Pero lo que comentábamos, el árbitro de esta generación no es como la generación anterior. Son muy diferentes, muy distintos. Lo que acaba de decir que ahora es penado, ahora, pero los anteriores.
3: Años 80, 90, ahí era
1: cuidado.
3: Bienvenido.
1: Sí.
3: Todo mundo tomaba, ajá. Las leyes eran completamente diferentes. Yo estaba arbitrando la gente tomando alrededor, apostando dinero,
1: sí,
3: y si perdía el equipo se venían contra uno.
1: Sí, no, sí, así es.
3: Era difícil
1: correr, en los 80. Y cuidado que te cae en William Narro, Bebe Die Park, en Centennial, en Santa Rita.
0: Oye, muchachos, ¿no? Saúl, ¿tienes alguna anécdota con algún árbitro?
2: Rapidito decía sí. Juanito Zavala, Caluchita le dijimos nosotros, decía
0: sí.
2: Que cuando la partera es mala, no sé si saben, dicho que hay que echarle es más fácil echarle la culpa.
1: La culpa es
3: Saúl.
1: Sí, ¿ah? Sí.
3: Como salvadoreño, ¿cuál es tu equipo preferido del Salvador?
2: El Águila.
3: El Águila.
2: Sí, solo.
3: Y fíjate que solo este domingo que pasó, ganó su primer juego del torneo.
2: En El Salvador solo hay dos equipos, el Águila
3: y
2: la Reserva del Águila.
0: Y la Reserva del Águila.
2: Y de experiencia con árbitro, fíjate que una vez jugaba, porque antes ustedes se acuerdan, terminaba un partido en el Coliseo y uno se metía como Juan por su casa porque no existían los reglamentos de ahora, ¿verdad? Y de apellido Scott, creo que es Kevin Scott. Había terminado un partido, creo que era, si no me ando mal, creo que era México-Chile, un 95, tal vez yo trabajaba para la radio. Y yo me metí corriendo porque iba buscando a un jugador y el árbitro me quiso detener. Y pues no me agarraron los frenos, estaba mojada la cancha. Y me caí en medio del Coliseo, enfrente como de 70,000 personas. Digo, el árbitro no intentó hacerme daño, sino detenerme porque él no sabía porque yo iba corriendo. Nosotros estábamos transmitiendo el juego para la radio.
0: Y yo venir y dijo, este sí. Tiene malas intenciones.
3: Me viene a pegar.
2: Y uno en la radio busca que inmediatamente termine el juego y te vas a entrevistar al anotador o a alguien, ¿verdad?
0: Sí, sí,
2: y él no entendió por qué yo iba corriendo y me puso la mano para detenerme y me caí. Sí, y de ahí no otras historias, porque lo que decían ustedes, de verdad, cuando un equipo pierde, pues obviamente que el malo es el árbitro, ¿no?
1: Sí. Pero fíjate, para ti,

0: vamos a lo mismo, vuelvo a lo mismo. Los árbitros mexicanos a los árbitros de la MLS. ¿Por qué la Federación Mexicana no quiere los árbitros de la MLS?
1: En el pasado, yo lo he escuchado en el pasado, que creen que acá, no solo los árbitros, sino los técnicos, dicen que están hechos más con una computadora, con un programa, y no en la experiencia.
0: Es lo que he escuchado, exacto.
1: ¿No? Y no en la experiencia, el roce que tienen el árbitro, los árbitros en México, ¿no? Pero creo que eso ha cambiado ahora.
0: He escuchado eso en donde voy, a veces estoy en el hotel, estoy con, los escucho a todos, ¿no? En diferentes historias, pero que todavía falta mucho a los árbitros de la MLS. Según la opinión de ellos, por supuesto.
1: Acuérdate,
0: ¿no?,
1: que el jugador
0: hablo de los técnicos.
1: No, yo sé.
0: Estoy hablando de gente de pantalón largo.
1: Pero ¿de los árbitros o de los técnicos?
0: No, de los técnicos, ¿cómo se expresan de los árbitros locales?
1: No, pero lo que voy es que como aquí la liga hay un poco más de honestidad en nuestros países, el jugador es más pícaro, ¿no? Sí. Entonces el árbitro desarrolla más la habilidad para entender. Ahora ya con lo del VAR, no, yo creo que eso va a cambiar completamente, ¿no? El árbitro, si no ve una jugada, tranquilamente va a la revista.
2: Y se están internacionalizando más en los conceptos.
1: Exactamente.
2: Lo que se veía nomás en el Mundial, ya se está viendo poco a poco en las ligas. El día que logremos eso, van a poder intercambiar. Cada liga es un ecosistema. Los entrenadores, los jugadores y los árbitros se conectan. Y que venga alguien de afuera no es fácil. Un ecosistema diferente. Pero poco a poco, internacionalizados bajo los conceptos de FIFA, se va a poder más.
1: ¿Y cuánto gana un árbitro en una liga aquí local más o menos en un día? Si, ¿cuántos partidos dirige más o menos?
2: Pregúntale a Fer, que es el que seguido arbitrea.
0: Bueno, depende de la liga, depende de la categoría. Son diferentes.
1: Pero la liga X, que de la
3: Un promedio. Fer. Un promedio árbitro, bueno, es que hay dos sistemas, árbitro solo y la tripleta.
0: Y la tripleta.
3: Si vas a la tripleta, mínimo en las ligas al menos que nosotros llevamos, te quedan $70 a ti.
1: Por partido.
3: $80 por partido a ti y tienes que darle $60 a los
0: dos. Ya aumentaron este año.
2: Ya te están tentando.
0: Sí. Ya este año aumentaron. Ya va a ser más. Este año.
1: ¿Y pueden dirigir dos, tres partidos?
3: Sí, exacto. No. Aquí lo que el cuerpo aguanta.
2: No, seamos honestos. Puede dirigir uno y los otros dos, Dios lo bendiga.
0: No, por ejemplo, dependiendo como asignador, como árbitro, no, depende, y empieza la temporada, y es sábado y domingo. Dependiendo a los asignadores o las ligas le dan a cada grupo, pues, tanta cantidad de partidos. Y, por ejemplo, Saúl, es buen árbitro, tiene buen nivel. Digo, ok, lo voy a poner a Saúl con Jorge y Tomás, ok, tripleta. ¿Qué le voy a dar? A ellos, como son de experiencia, le voy a dar 18-19, donde está el billete. Ahí es donde está el billete.
1: 18-19
0: de años.
1: Años.
0: Ya, 17-18 son 45 minutos total. Entonces, en el cual, ahí es donde se gana más. O sea, y le das 10 minutos de descanso en el intermedio. Pero cuando es 16 y 15 son 40 minutos. Por eso depende de la categoría. Entonces, si tú en el día puedes resistir tres partidos, un central y dos banderas, te vas con 180 o dependiendo cuánto te pagan, 70, 80 central, 50, 60 en línea, ya te llevaste 180.
2: Oye, Fernando, si le sigues lo vas a convencer.
0: No, pues de eso te va a pedir partidos.
1: Si uno no se ha acordado de la mamá, pues te llevas hasta eso.
0: No, pero te dicen la mamá, pero en inglés. A ti te vale cacahuate, porque es en inglés. Yo dije, sí, que está bien, mi mamá está bien.
2: Saúl, yo sí te voy a pedir un favor.
1: A ver.
2: Conforme tú tengas la oportunidad de hablar con la gente en general, pídeles que por favor apoyen más a los árbitros, sobre todo con la niñez. Rápidamente, la niñez va por un proceso de formación importantísimo para sus vidas, y ese árbitro, esos árbitros son los que mantienen ese entorno donde se puede lograr, y conforme los asustemos y los corramos y todo eso, le estamos haciendo daño no solo al árbitro, sino a nuestra niñez,
1: a esta generación, ¿no?
2: Así es.
0: Pues fíjate, Saúl, pues contigo tenemos para hablar pues mucho, ¿no? Bastante, te agradezco tu gentileza y ser tan amable de estar con nosotros, ¿no? Acá en este, ya sabes que cualquier momento pues puedes regresar, tenemos mucho que platicar, ¿no? Y gracias por tu amistad, gracias por considerar este programa, ¿no? De acompañarnos. Sé que no das entrevistas, pero te agradezco tu gentileza de estar con nosotros.
1: Casi no nos permite, o sea, tenemos unos contratos ahí en Telemundo.
0: Yo lo sé.
1: Pero hoy dije, no, hoy hay que ser una excepción, y estaba comprometido a venir y me lo he pasado muy bien. ¿Ya pasó la hora?
0: No, fíjate que sí.
1: No puede ser.
0: Pues te agradezco bastante por parte mía, por parte de Cuadro Deportivo, pues y aquí de parte de los compañeros, no, pues te agradecemos bastante tu gentileza y tu tiempo.
1: Yo he sido el más complacido de venir a conocer estos estudios tan bonitos acá, y no, estoy a la orden cuando quieran que vengamos a hablar de algún deporte, hablamos, lo del claro béisbol de Grandes Ligas,
0: eso
1: que
0: también
1: está a la vuelta de la esquina.
0: En la vuelta de la esquina, no, pues sí, nos coordinamos, mi Saúl.
2: Saúl, además, nos mueve la misma pasión.
1: Así es.
2: Muchas gracias por haber venido.
1: No, gracias a ustedes por la invitación.
3: Saúl, muchas gracias. Somos salvatruchas y siempre tenemos que sacar al pecho adelante.
1: ¿A qué equipo le vas en El Salvador?
3: A la Alianza.
0: Era
4: a la Reserva.
3: A la Reserva del Águila.
0: Un placer. Martita, muchas gracias. Mi Blas, gracias por su apoyo, ¿no? Pues estaremos el próximo lunes a la misma hora. Gracias, Martita.
4: Hasta luego, buenas noches. Buenas noches. 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

0: Bueno, aunque no es un circo esto, pero la música sí. Buenas tardes, ¿cómo están ustedes? Qué gusto saludarles, de veras. Me da un placer enorme tener la oportunidad de decirles otro día, otra tarde más, buenas. Nos vamos a divertir. Este es el desarrollo del programa. Pues esta hora es puro cotorreo, ya saben ustedes. Me mandan un mensaje, les contesto si sé la respuesta, si no les debo la respuesta para más tarde o mañana. Y luego, pues, pueden saludar a su familia, a quien quiera. Hay dos maneras de comunicarse con nosotros, ya sea con mensajes aquí en la plataforma TikTok o bien por nuestro número telefónico. Allí, en ese número telefónico que es muy bien aceptado, pueden ustedes poner un mensaje en texto o pueden poner un mensaje grabado. Si está grabado, lo podemos repetir para que lo oigan. Si no, pues mándenos un saludito, como el señor Landeros Junior, ya fue el primeritito que entró. Y me dice luego, saludos, Beto. Ay, mire qué bonito.
1: Saludos, mi Beto. Mi Beto, ra, ra, ra.
0: Prométame que se va a comportar, que va a hacer las cosas bien, no va a estar ahí diciendo tonterías y demás.
1: Le prometo por la Virgencita de Guadalupe, que es mi virgencita, que voy a hacer las cosas bien esta tarde. Ay, llegué corriendo porque venía tarde, don Beto, pero venía tarde.
0: Bueno, hay que levantarse un poquito más temprano, venirse con tiempo para llegar a tiempo.
1: Pues sí, don Beto, pero bueno, de todas maneras llegué. Me encontré a mi amigo Jesús y me dice Jesús, fíjate, Chencho, que se murió mi suegra. Le digo, no manches, ¿se murió tu suegra? Sí, se murió mi suegra. Y le digo yo, oye, ¿y por qué no me avisaste? Dice, no, pues fue algo tranquilo. Nada más hice una carnita asada. ¿Usted haría una carnita asada si se muriera su suegra?
0: ¿Ajá, yo? Si se muriera mi suegra, yo hacía un baile de todo un mes. No, ya pasó a mejor vida. No, una finísima persona, mi suegra, no es por presumir, pero sí, muy linda. La quería mucho, la quería, pero como a 20,000 kilómetros de distancia, ¿no? Me van a regañar, que por qué estoy hablando mal de...
2: ¿Por qué estás hablando mal de mi mamá?
0: Bueno, ya saben cuál es la mecánica de este programa de una hora de wiri wiri, de bla bla. Ustedes no se aparten de TikTok, háganos el favor de continuar un ratito, pónganos, qué sé yo, un corazón diciéndonos que ya están viendo o que nomás pasaron y nos vieron. O pónganos un mensajito que yo con mucho voy a leer para ustedes. Como por ejemplo, Mexican Monopoly Men. Así se hace identificar la persona que me manda eso. La indomable es mi prima. Pero ¿por qué dice que la indomable es su prima? Yo no pregunté eso. Bueno, déjenme hacer ya la presentación como debe de ser y luego voy a seguir. Pues, ¿cómo se dice? Dice nuestro amigo el pollo que si ya llegó el caime bien, acaba de llegar. Pues mis amigos, muy pero muy buenas tardes, ¿cómo están ustedes? Me da un placer saludarles esta tarde. De veras, qué gusto. Estamos en septiembre ya, ¿eh? Primero de septiembre, es el noveno mes del año, en el calendario gregoriano. Y tiene 30 días, nada más 30 días. Su nombre, que viene de la misma raíz latina, de séptimo, se debe a que era el séptimo mes en el calendario romano, pero por el calendario gregoriano es el mes número 9. Así es de que buenas tardes a todos ustedes, buenas tardes, especialmente a mis amigos, fans y los amantes que tiene doña Kika Briones.
1: No me digas que doña Kika tiene amantes a su edad, Beto, ¿no? Yo supe que el último que tuvo, lo acaban de encontrar en su closet ahorcado. Y los otros tres más que envenenó, y luego a uno lo asesinó.
0: ¿Y por qué se lo asesinó?
1: No, porque no se quiso tomar el veneno. Bueno, pues mis amigos, déjenme decirles, o usted diga lo mejor, don Beto.
0: Yo soy el que tiene que decirles, déjenme decirles que de acuerdo con una tradición, la piedra de septiembre es el zafiro y su flor el láster. Le voy a pedir a Victorino, que se está apenas acomodando como siempre, que me investigue cuál es esa flor el láster. Y qué otras flores son propias de este mes, porque el género Aster incluye alrededor de 600 especies de plantas florales de la familia Asteráceas. ¿Saben cuáles son esas flores asteráceas? Son las especies utilizadas en jardinería por sus vistosas flores.
1: Ándele, pues entonces ahorita buscar una asteracia para regalársela a doña Kika. ¿Y sabe dónde me encuentro las asteracias? Ahí en el cementerio hay muchas. Nada más llegas y agarras el manojito en cualquiera de las tumbas y ya fregaste.
0: Siéntate, mi queridísimo Victorino. Denny Cedillo dice, hola a todos, bendiciones a todos, saludos a mi grupo Quinta Alianza de Napa, California. Miren qué bonito saludo. Así me debían de poner. Pero a veces se equivocan y me ponen una palabra por otra y yo no puedo adivinar. Discúlpenme, pero no puedo adivinar. Sin embargo, sí puedo leer que hay tantas personas que ya pasaron por nuestra plataforma. Por ejemplo, Malena 10160. Así se hace llamar ella. Gustavo Macías, ese Gustavo todos los días está con nosotros. Gracias, mi queridísimo Gustavo. También Benítez Marván. Y luego el Tino, Héctor de Dios, Irma... ¿Qué? ¿Irma qué? Ya se me... Irma Macías, Denis Cedillo, Teo López. No, hombre, Mario Alberto Castro, Opocho, Eliseo Villalpando, Miki, Rafa. Y eso es lo que hacemos en esta hora. Si ustedes se molestan por mandarnos un saludo, yo se los contesto con toda amabilidad. Y si me mandan o aparece el nombre de ustedes, también lo voy a mencionar. Ese es el juego. Ustedes me preguntan y yo les contesto. Por eso le hemos llamado a esta hora la hora Wiri Wiri o Bla Bla. O bien cotorreando por la tarde. Buenas tardes, Julio César.
3: Muy buenas tardes, Humberto. Un abrazo al auditorio. Pues aquí estamos y no nos vamos.
0: ¿Y por qué llegó usted 15 minutos tarde?
3: No, no fueron 15, fueron 13. Pues tú sabes que el pie no me deja y tengo que caminar.
0: ¿El pie? ¿Todavía no te alivias?
3: No.
0: Pero es que también esos juanetes que te apachurró la tabla. Unos juanetotes así, pero óigame, qué bonito es lo bonito. Bueno, pues vamos a continuar. Yo voy a atender todos los saludos. Quiero que Victorino, después de darme las buenas tardes, les repita el número telefónico. Estoy apuntando el primero que nos llame en esta hora, y después de que ya tenga toda una un grupo de personas que llamaron a la hora que lo indico, entre ellos voy a hacer regalos. ¿Qué les vamos a regalar? ¿O una camiseta? ¿O un quepí de luna esta radio? ¿O qué sé yo? Pero muchas cosas bonitas. O tazas que ya ordenamos. Y todo eso va a llegar. Pero ya tenemos una lista que comenzamos hace días, nomás que no lo había repetido. Victorino, apúnteme por favor la persona que ahorita se reporte al número telefónico que ustedes pueden ver aquí en la consola. Miren, aquí está. Si no, se los va a decir Victorino. ¿Cuál es el número, Víctor?
3: Pues el número es bien fácil para memorizarlo o escribirlo. 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
0: Ahí está, le puse hasta la foto para que vieran que ya llegó Manuel López Obrador Jr. ¿Sí, eh? No, ya lo quité. Dice Landeros Jr., Beto, somos la familia Landeros, los que comimos tacos con usted y nos sacamos fotos, ¿recuerda? A ver, pero acuérdenme cuándo y dónde. Sí, me acuerdo que yo me he tomado fotografías con muchos de ustedes, pero si no me dicen cuándo y en qué ocasión fue, pues que me voy a acordar así todos los días. No es por presunción, pero voy a un lugar y si alguien me conoce y me pide una foto, yo con toda amabilidad me coloco y lo coloco y entonces nos tomamos la foto.
3: ¿Y que digan en qué cárcel o en qué cantina?
0: No, si es una familia, ¿cómo iba a estar toda la familia en el bote?
3: No puede ser.
0: Víctor, no, por favor. Pollo, llévatelo. Dice Hugo Jiménez Pérez. Dice, saludos para el Salto Hidalgo, por favor. ¿Cómo no? Con mucho gusto le mandamos un saludo muy, pero muy especial. Y miren qué bonito. Llevamos exactamente 13 minutos que empezó la averiguata. Y nos han bendecido ustedes, porque le han apretado ahí a la pantalla. Nos han bendecido con exactamente casi 4,000, ¿sí? Casi 4,000, Victorino.
3: Sí.
0: Sí, 3,696 corazones o likes. Pero los corazones y likes son muy diferentes a follow, a seguir. No, hay que seguir. Ahí donde dice, hay un cuadrito, ¿cómo se dice? Rectangular. A ese apriétenle tantito y ya nos pueden seguir. ¿Saben lo que significa que ustedes sigan cualquier plataforma? No digo nada más esta. Los que les pidan que lo sigan, háganlo, porque TikTok, cuando ustedes hacen algo o nosotros hacemos algo, una transmisión como esta, el mismo TikTok les avisa que estamos en vivo. Y oiga, pues si se les está olvidando, pues luego TikTok les dice, sale la imagen de nosotros. Ahí está la llamada. Ándale. Vamos a ver quién nos habla, Victorino. ¿Sí? Esta llamada viene desde Chicago. Vamos a ver. Buenas tardes.
4: Buenas tardes, señor Humberto Costa.
0: ¿Cómo está? Aquí dice que se llama usted Rubén Docum. Ey. Bueno. Bueno,
4: aquí estoy.
0: Oh, aquí dice que se llama usted Rubén Chicago Docum.
4: Rubén Ulloa, desde Burbank, Illinois.
0: Oh, desde Burbank, Illinois. Mira, en Illinois hay un Burbank y nosotros acá en California también tenemos un Burbank.
4: Burbank ahí, sí, está el aeropuerto.
0: Sí,
4: claro.
0: Yo tengo muchos recuerdos de Burbank porque por veintitantos años estuve yendo para Burbank, porque allá estaba precisamente la ranchera. ¿Te acuerdas, Víctor?
3: Sí.
0: Que tú desde el aeropuerto se venía, Víctor, a participar en el programa conmigo y se lo agradezco. Oiga, ¿y qué anda haciendo usted por allá?
4: Pues acá trabajo yo de troquero.
0: Sí supo, ¿no? Lo que hizo el presidente Trump, ¿no?
4: Pues ya ni lo escucho porque dice puras tarugadas ese señor. No saben ni qué hacer ya.
0: Sí, sí, lo que sé y digo, lo platico porque es una noticia que salió, que clausuró no sé cuántas escuelas donde podías tú sacar tu licencia de trailero y que dizque la cerró que porque se les dio la licencia a personas que no hablaban inglés, pero pues caray, sí es importante que se sepa un poco de inglés, ¿verdad? Porque en caso de que hay un accidente puedes tú discutir con el policía y demás, pero...
4: Pues policía.
0: ¿Pero por qué? ¿Por qué tener que clausurar las escuelas? Ahora, si estuvieron cometiendo fraude esas escuelas, pues está bien, ¿no? Pero si no, ¿por qué lastiman así a nuestra gente que tiene su licencia de trailero y es para subsistir? Para
3: tanto que me costó dárselas y luego...
0: ¿Ustedes también dan esa licencia?
3: Allá en el Departamento de Motores y Vehículos, claro.
0: Oh, o sea, hay una categoría, ¿no?
3: Sí, esa es la licencia comercial A o B.
0: Clase A. A o B.
3: Sí.
0: Órale. Y es más difícil que la normal.
3: Claro, tienen que hacer más exámenes, correcto.
0: ¿O más exámenes?
3: Y también de los endorsos que quiera, si quiere dobles, triples, o quiere para materiales peligrosos.
4: Materiales peligrosos, tanques.
0: Depende de lo que transportes, ¿no?
3: Correcto.
0: No se me vaya, Rubén. Oye, Víctor.
4: No, aquí estoy.
0: De modo que cuando yo, si quisiera sacar una licencia de trailero en el DMV, ¿también hago el examen de manejo como si fuera un carro normal?
3: Sí, es de lo que estás hablando con este señor, que Trump cerró escuelas. Uh-huh. Si tú vas y aplicas, tienes que practicar y tienes que pasar ese examen. Entonces, si tú vas a esta escuela, ellos te garantizan que vas a pasar el examen de manejo, cuando ya debiste haber pasado el examen escrito con todos los exámenes que se requiere para sacar esa licencia, ya sea la B o la A.
0: Órale. Y es difícil manejar un trailer porque tiene que calcular mucho las vueltas a la derecha. Si no te haces así para la izquierda o te abres, no puedes dar vuelta.
3: Correcto.
0: Ahí vas de reversa. Oye, Rubén, ¿y de dónde eres tú, Rubencillo?
4: Montescobedo, Zacatecas.
0: ¡Órale, mi paisano de Montescobedo, Zacatecas! ¿Ya supiste que está de la fregada por allá?
4: Ay, ahí un ojo caliente lo que pasó. Sí, bárbaro.
3: La bomba.
4: Estamos en una... por eso a veces no quiero ir allá donde yo vivo, porque también cuando pasas Tepetongo, Jerez, está un poco caliente ahí. Entonces ya tiene uno miedo ir porque uno no sabe... Ya si regresan o no regresan, y aquí no tienen familia, y allá también.
0: Y luego está hasta la misma, digo, está mal que yo lo diga, pero se me hace que hasta la misma policía, la misma judicial o lo que sea, te friegan. ¿Verdad?
4: Es que los tienen ellos ya, ¿cómo se dice? Ya saben quiénes son y los amenazan, y no hacen lo que ellos dicen, entonces...
0: No, yo platiqué una anécdota que tuve hace 4 años que fui, porque acabo de venir, pero hacía 4 años que no iba. Y cuando fui, pese a que me llevó un vehículo de
3: privado
0: del Estado, pues esos tienen una placa especial, ¿no?
3: Sí, correcto.
0: Y no los paran. Pues no sé, pero nos pararon. Y le preguntan, ¿dónde van? No, oh, pues vamos aquí a Tlatenango, Zacatecas, a mi tierra, señor. Oh, muy bien, muy bien. ¿Y qué llevan? No, pues nada. Aquí nada más unas cámaras y todo, porque vamos a hacer un documental allá en mi tierra. Oh, muy bien, muy bien. ¿Llevan armas? No, pues ¿cómo vamos a llevar armas? Ah, bueno, pues si quieren, aquí les vendemos unas, porque adelante se pone a todo dar. Y tuvimos que comprar unas pistolitas de agua. Oye, Rubén. Eso, ya de resortera, ¿no? Oye, Rubén, pues muchas gracias por llamarnos. ¿Algo más que quieras agregar? ¿Saludos para tu familia o alguien?
4: Tengo mi hermana que vive ahí en el monte.
0: Ajá.
4: Mi hermana se llama Armida.
0: Órale.
4: Un saludo para ella, si nos está escuchando.
0: Órale.
4: Un saludo para ustedes también, para Martita, para Doña Kika, para...
0: Órale. ¿Y ya bajaron? ¿Ya bajaron la aplicación, tus hermanas ya bajaron la aplicación y todo, ¿no?
4: Sí, ¿no? Mi hermana ya.
0: Ah, qué bueno. Ah, bueno, pues un saludo para ti, para todos nuestros queridos hermanos los traileros, que tengan paciencia, que Dios va a solucionar este problema para que no haya más problemas.
3: Y antes de que se vaya... Y antes de que se vaya, que nos nos recomiende con los traileros, porque son los que oyen Luna Star Radio de costa a costa, de frontera a frontera.
0: Sí. Oye, ¿tú qué andas en tu trailer? ¿Todavía usan radio así para comunicarse?
3: Sí.
4: No.
3: El CB.
4: Porque se ponen a jugar mucho y dicen puras puras groserías y puras cosas de pleitos. Entonces, como son güeros y mexicanos, les echan a los güeros y los güeros responden y es un pleito de...
0: No, entonces, me gusta estar escuchando tanto. Está desmejorando ya ese sistema, porque antes... Uy, ¿qué hola? ¿Qué pasó, compadre? Hablaba uno. Oye, aquí el RZ47, abusados, porque aquí en la salida Santanita, ahí está la migra, carnales.
5: Pero se podía, ¿no? Y ahora ya no.
4: No, acá se comunica uno porque arriba de los puentes se pone el State Police. Ajá. Y a uno ya le dice, bueno, acá en Chicago, si usaba Cristian, que allá está un oso arriba en el puente, en la milla, fulana... Y ahí está esperando y ya le bajaron la velocidad.
0: ¿Así identificaban ustedes a la policía? ¿Como osos?
4: Sí, the bear.
0: Ay, hubieran puestole un nombre más bonito. Orangutanes, por ejemplo. Oye, pues mucho gusto, mi querido Rubén. Que estés feliz por allá donde vives. Y a ver cuándo vienes por acá a Los Ángeles. Nos llamas, ya tienes el teléfono porque nos llamaste, para que vengas a conocer nuestro estudio, ¿ok?
4: Claro que sí, don Beto, con gusto.
0: Oye,
4: ahí estaremos.
0: Ándale pues, qué bueno que nos llamaste, porque eso, pues, nos da mucho gusto. Gracias por todo. Bueno, continuamos. Victorino, dice... The Vectors, no se puede, es contra indios. Esa aplicación, ¿qué es eso? ¿A qué se referirá? No se puede, es contra indios, esa aplicación. ¿Será el hablar por walkie-talkie?
3: Posiblemente.
0: Hugo, en Texas decían en el año 2000, limones verdes, barata la libra. En tal calle y calle. Ahora, mira, ¿cómo les decían? Cuando querían decir que había policías, fíjense qué manera de pasar el mensaje. En Texas decían, limones verdes, caballeros, barata la libra en la calle fulana de tal. ¡Limones verdes!
3: Ay. ¿Cómo dice que le decían a los policías ahorita?
0: Limones verdes.
3: No, pero ahorita dijo el muchacho, ¿qué? Osos, ¿o cómo dijo?
0: No, bueno, sí. Ah, osos, sí. ¿Por qué, oye?
3: Porque se atravesó un oso aquí en la carretera, kilómetro 125, rumbo a Texas.
0: ¿Así dice?
3: No, pues, para identificarlos dónde estaban, ¿no?
0: Ah, bueno. Había muchas maneras de mandar el mensaje, pues, para alertar a los que... A los que venían, ¿no? Porque muchas veces te agarran y luego se ponen arribita para verte de lejos y te agarran de volada. José Luis Anguiano nos saluda. Hola, Humberto. Soy Huicho, el de la birrería. Oye, Huicho, he querido ir a tu birrería. ¿Sabes a Huicho? Lo conozco desde hace años, cuando estaba en la Thank You, quizás unos 30, 40 años. Y él trabajaba en una birrería. Era simplemente el empleado o el cocinero. Buenísima la birria. Y ahora tiene su birrería.
3: Que nos diga dónde.
0: Por favor, Huicho. Mira, ahí está el número telefónico. Aquí, mira. Por favor.
3: Llámanos.
1: Don Beto, díganle que nos mande el teléfono y que le prometemos que lo vamos a visitar esta tarde. Y si es de perro la birria, no decimos nada.
0: Menos nos va a mandar el teléfono. Dice, Tata, no le puedo bajar a Humberto la radio. Dice, no la puedo bajar a Humberto la radio. Oh, bueno, ahorita que estemos ya por finalizar TikTok, les voy a decir exactamente cómo bajar la aplicación. Porque si les digo ahorita... Como la pueden bajar aquí en esta plataforma donde me están viendo, no quiero que se desconecten. Pero ya cuando falten unos minutitos para terminar la transmisión de TikTok, les voy a decir cómo bajar la aplicación. No se me agüite que yo le voy a decir cómo.
3: Que se vaya a Google.
0: Eso. Víctor Rodríguez, saludos desde Dallas, Texas, señor Luna. Qué bonito lo bonito. Dice, vamos a ver quién más. Oye, pero cuánta gente...
5: está mandando los saludos, y otros que nada más pasan su nombre por aquí: José Luis Anguiano, Luis Reyes, Humberto Pérez, Gavino Barrera, nomás Gavino, Alberto Solís, Santi, Ramiro Gamino, etcétera, etcétera. Bueno, mientras siguen mandando, ¿cómo se dice? Mientras siguen mandando mensajes, Victorino, te voy a contar algo que esta mañana pues lo escuché y lo han estado pasando en todos los noticieros. Tú sabes que pues ya le dijo adiós Leo Messi al fútbol.
3: Sí.
5: Y el Gianni Infantino, que es el mero mero de la FIFA, mandó un emotivo mensaje a Lionel Messi tras su retiro de la selección. El presidente de la FIFA resaltó la grandeza de Lionel Messi y compartió una fotografía junto a Messi y la Copa del Mundo. Dice Lionel Messi ha conmocionado al mundo del fútbol con su retiro de la selección de Argentina. El capitán del albiceleste dará un paso al costado en las próximas convocatorias del conjunto sudamericano. Bueno, hizo una carta tan bonita, Leo Messi, que te voy a leer un pedacito, Víctor. Si te gusta lo que dice al principio, la sigo leyendo porque a muchos les gusta escuchar cosas bonitas. Mira lo que... Quisiera poner un fondo musical así bonito. ¿Cómo se dice? Sí podré, Víctor, no nos multarán por poner un pedacito de música así
3: no,
5: muy abajita.
3: Es que es un fondo musical.
5: Sí, pero tú sabes cómo son en TikTok. Bueno, vamos a ver. Leo Messi escribió esto. Después de este tiempo que pasó desde la final, pensándolo mucho, quiero comunicarles a todos que me retiro de la selección. Fue una decisión que dolió y duele en el alma, pero entiendo que es el momento. Les juro que siempre dejé todo, no solo los últimos años, que se ganó todo antes también, y siempre yo peleé y me dejé todo por esta camiseta, por darles alegrías y hacer que se sientan orgullosos de ser argentinos a través del fútbol. Qué bonito, ¿no? Queda poco y se van cerrando etapas, y esta es una que me duele mucho. Amo, amé y amaré siempre estar en la selección. Me vacié, ya no tengo más para dar, y aparte vienen chicos muy grandes atrás que merecen estar. Voy a abreviar esto. Gracias a mi familia por estar siempre, por acompañarme en este viaje tan hermoso pero difícil. Gracias a cada uno de los entrenadores, compañeros y dirigentes que me tocó compartir. Me llevo recuerdos y momentos inolvidables, vividos sobre todo. Me voy con la tranquilidad y el orgullo de haberles regalado, juntos con mis compañeros, momentos soñados. Fue una locura haberlo vivido con ustedes. Lo quiero. Gracias a Dios por hacerme argentino.

0: ¿Te gustó mi tonino?
1: Sí, está muy bonita, muy emotiva.
0: Bueno, bueno, emotiva, pues bueno. ¿Qué más podía decir él? A los que amamos y queremos el fútbol.
2: ¿Cómo es usted mentiroso? ¿Usted qué sabe de fútbol? ¿Jugó sin con trabajos en su pueblo a las canicas y al trompo? ¿Jugó fútbol?
0: Fíjese que, aunque no lo crea usted, mi querido Chen Churrín, sí jugué yo fútbol, sí jugué yo básquet, jugué béisbol y hasta tenis, fíjate. Pero pues claro, lo jugué nada más para entretenerme allá en mi pueblo, porque había canchitas para todo eso.
1: El tengo, único...
0: Tengo una foto que la voy a traer, es más, nomás la voy a, ¿cómo se dice?, a imprimir, porque está el equipo que formábamos allá en mi pueblo. Y ahí estoy, con todo y uniforme, enseñando pierna. Está la madrina del equipo y luego todo el equipo, mis compañeros. Para que vean que yo también jugué fútbol. Y si no, que lo diga el que está llamando. A ver si no me desmiente, ¿no? Buenas tardes.
3: Buenas tardes, señor Humberto Luna.
0: Hola, ¿cómo está usted? ¿Cómo se llama?
3: Mi nombre es Sandra.
0: Sandra, ¿de dónde me llama, Sandrita?
3: De Palmdale, California.
0: De Palmdale. Aquí está cerca, ¿no?
1: Sí, a 2 horas más o menos.
0: ¿A 2 horas?
3: Dos horas.
0: Ah,
3: sí.
0: Bueno. Depende de dónde sales, ¿no?
3: Y realmente me dio mucho gusto encontrarle.
0: Ay, qué bueno.
3: Yo perdí mucho contacto con usted. Y lo conocí quizás en el 94.
0: Fíjate nomás, en el 94. Fíjense.
3: Exacto.
0: Qué lindo. ¿Y cómo me dijo que se llamaba usted?
3: Sandra.
0: Sandra. ¿De dónde es usted, Sandra?
3: Yo soy la trabajadora social que trabajó con Arturito.
0: ¿Mi ahijado, el lunático que andaba en silla de ruedas?
3: Exactamente.
0: ¿Usted era la enfermera de mi ahijado?
3: No, enfermera, trabajadora social.
0: Ah, trabajadora social. Bueno, pues hacía las veces de todo eso, ¿no? Sí, Arturito, mi ahijado.
3: Exactamente, su ahijado.
0: Oiga.
3: Y yo, dígame.
0: ¿Y qué pasó con él?
3: Actualmente, cuando vi su show, dije, oh my God, de seguro que él todavía tiene contacto con él. Yo perdí contacto.
0: No, fíjese que no. Hace unos días estaba yo platicando, lo he hecho en varias ocasiones, platicar de él porque, pues, fui padrino de qué, de confirmación o de bautismo.
1: Parece que de confirmación.
0: De comunión se me hace. Bueno, pero.
3: De comunión, exacto.
0: Ándele, pero fui yo padrino y platiqué lo último que hizo y desde entonces ya no supe qué pasó. ¿Sabe qué hizo este muchachito en silla de ruedas que no hablaba muy bien? Se identificaba todos los días conmigo con esta palabra. Paninito chulo. ¿Se acuerda?
3: Exactamente.
0: Paninito chulo. Me decía padrinito chulo. ¿Sabe lo que pasó? Ya para no hacer larga esta plática porque me da tristeza. No sé, tenía problemas con su papá, con su mamá. Pues un niño que no estaba bien. Se subió a su silla de ruedas y quiso subirse al freeway en sentido contrario.
3: En sentido contrario.
0: Y afortunadamente lo detuvieron. Me habló la mamá, dice, compadre, su ahijado si quiere subir al freeway en sentido contrario en la silla de ruedas. Dije, ¿cómo? Imagínese subirse y luego venir los carros. No sé qué pasó. ¿Cómo quisiera yo saber? Dígame.
3: Realmente a mí me encantaría saber también, pero déjeme confirmarle que cuando usted se comunió y lo aceptó como su ahijado, usted logró hacer muchas cosas en la parte emocional. Y él realmente se levantó de donde estaba.
0: Sí.
3: Cuando yo empecé a trabajar con él, era un niño que estaba acostado en la mesa, nada más escuchando su show todos los días.
0: Sí, sí, sí. Confuso, sí. Y todo lo demás.
3: Exacto. Y después anduvo hasta con usted en reuniones que él participaba porque él quería ser locutor como su padrino.
0: Sí, así sí. Fíjate, un niño que no podía hablar, que quería ser locutor. Pero miren, su deseo de superación, ¿eh?
3: Exactamente. Y a veces las personas que encontramos en los radios y todo eso hacen mucha inspiración para ellos. Así es que mi ilusión era que usted todavía tenía contacto con él y que podía localizar el teléfono de ellos.
0: No, mi reina, fíjese que no. ¿Cómo me gustaría? Voy a tratar de... Tengo alguien que también lo conoció, a ver si sabe algo de él. Pero sí me gustaría saber que por lo menos está bien. Que no me vayan...
3: Me gustaría darle mi información, por supuesto, no
0: sí,
3: en la radio.
0: Sí, sí, no. Mire, ahorita que terminemos de platicar, hágame el favor de dárselo aquí a Victorino, el número telefónico de usted, porque aquí aparece usted con su mensaje, pero en cuanto nos desliguemos de TikTok, desaparece todo.
3: Dice, exacto.
0: Me puso usted, buenas tardes, señor Luna, mi nombre es Sandra. Me gustaría ver si usted todavía habla con Arturo o Arturito. No, pues ya no, fíjese nomás.
3: Oh, qué lástima.
0: Ay, ni modo.
3: Sí, yo tengo años de haber trabajado con él y yo era la especialista en comportamiento, behavior modification.
0: Oiga, aquí me están poniendo un chiste. Ay, cómo son el público, ¿eh? Israel me pone un chiste relacionado con ¿cómo se dice? Con mi ahijado Arturito. Dice Israel, y anunciaron por radio que hay un... A ver, espérame tantito. Anunciaron por radio que hay un loco en sentido contrario. Y su ahijado escuchó y dijo, ¿uno? ¡Un montón! Ay, cómo es la gente.
3: La gente tiene tanta imaginación para crear cosas, ¿verdad? Pero sí, me gustaría que usted guardara mi nombre y mi teléfono. Para que si alguna vez se comunica con él, que me diera esa información para comunicarme con él.
0: Ahorita le paso a Victorino para que, por favor, mire, aquí creo que está su teléfono. Empieza con 992, ¿no?
3: Exactamente.
0: Ah, bueno, nada más. Póngale Sandra, trabajadora social de Arturito Víctor, para identificarla. Y si sabemos, le vamos a llamar. ¿Ok?
3: Y gracias por lo que usted pudo lograr con él también, porque yo sé que le ayudó grandemente. Después de a un niño que no hablaba, a veces él, como sabe usted, iba hasta sus shows o actividades y se subía a hablar a como él pudiera.
0: Sí, pues lo único que podía decir, yo lo provocaba. Arturito, ¿a quién quieres más?
4: A mi paninito chulo.
3: Y así es como le decía, su padrinito chulo.
0: Ándele pues. Sandrita, mucho gusto en saludarle y gracias por reportarse a nuestro estudio, ¿ok?
3: Gracias, igualmente.
0: Ándele pues, hasta luego, adiós. Bueno, ya tienes ahí toda la información. Victorino, qué bueno, pásame el teléfono por si hay otra llamada. Hola. Porque nos quedan como unos 13 minutos y yo creo que si alguien quiere llamarnos, pues bienvenidos. Don Humberto, usted con tanta... No, ya me preguntaron, no sé si ayer o la pasada semana. Don Humberto, usted con tantas mujeres en su haber de su vida, ¿no tuvo una de Montescobedo, Zacatecas? No, de Montescobedo no. Pues no me acuerdo.
2: Don Beto, acuérdese, usted me platicó un día que usted tuvo una de Montescobedo, aquella muy golosa que platicó.
0: No sea usted mentiroso.
2: Usted lo contó, que era de Montescobedo, Zacatecas, que goloso, goloso, y que dijo usted, no, yo ya no puedo, ahí nos vemos. Y que le dijo, no, pues vamos haciendo el amor por última vez. Y que usted dijo, bueno, ok, por última vez. Y que dijo ella, no, bueno, pues vamos a hacer la última vez el amor, pero vamos haciendo en el suelo. Y que usted le dijo, ¿y por qué en el suelo? Pues a ver si siento algo durito.
0: Grosero, no es cierto. Levanta falsos. Dice, a ver, ¿quién me está diciendo que vive en México? ¿Arturito? No creo. O me está preguntando a mí que si yo vivo en México. No, ¿cómo voy a vivir en México? No, pues ya viví mucho tiempo, pero aquí estamos en Los Ángeles. Al menos de que esté refiriéndose a Arturito, que diga que vive en México, pues no sé. Bis Luna.

0: y cómo bajar la aplicación de esta estación Luna Star Radio Internacional. Porque ya cuando ustedes nos oigan a través de Luna Star Radio, van a ver que ya es una estación que tiene música variada, que tiene cotorreo, que tiene anécdotas, noticias, chismes, todo, todo, para que ustedes se diviertan y la pasen a todo dar un ratito con nosotros. A ver, ¿qué más dice acá? Déjenme ver qué más me están mandando. A ver, para llegar a los 10,000, quiero que ahorita todos los que nos están viendo, que son muchos, con una sola vez que le aprieten a su plataforma, a su, ¿cómo se dice?
1: Dispositivo.
0: Dispositivo, van a salir 50,000 likes. A ver, cuando llegue a 3, apriétenle allí, porque de 8,711 nos vamos a ir a casi 15,000. A la 1, a las 2, a las 3, y todo mundo apretando. Y bófonos, ya está en los 10,000. Fíjense nomás lo que es en un momentito que todos le presionen. ¿Cuántos millones de personas no están viendo TikTok? Millones. Bueno, hay otros que están viendo allá en otro país y todo, pero de todas maneras, aquí en Latinoamérica, pues hay muchísimos. Ahí luego dice aquí Humberto, dice, ¿de dónde mero eres? Me están preguntando que de dónde mero soy. Pues fíjense que afortunadamente, pues soy, el chiste que hago siempre, para que no crean que es cierto, el chiste que hago siempre, Victorino, es que yo digo que soy de Zacatecas y de Jalisco.
1: ¿Por qué?
0: Pues soy de Zacatecas por parte de padre y de Jalisco por parte de un amigo de mi madre. ¿No te lo sabías?
1: Sí, ya
0: te lo había dicho, ya te lo había dicho. Pero es para los que no han oído ese chiste, pues ya se los dije, ¿ok? Ya le dije de dónde era. Humberto, ¿piensa regresar a México? Me está preguntando Bis Luna Gómez, que si pienso regresar a México.
1: ¿Bis Luna Gómez?
0: Así se hace.
1: Ay, a lo mejor tienes parentesco con
0: no
1: ella.
0: No sé, Víctor, pero le voy a contestar. ¿Tú tienes pensado regresar a tu tierra?
1: No.
0: Es difícil. Yo ya me acostumbré aquí. Pues tengo más de la mitad de mi vida aquí en Estados Unidos, aquí en Los Ángeles. Voy seguido a mi pueblo, pero ya no me hallo allá. Pues sí, es bonito unos días, ¿no? Yo lo máximo que puedo estar en mi pueblo es una semana. O un poquito menos. ¿Por qué? Porque pues es otra onda ya. Ya los restaurantes son diferentes, muy buenos. Las personas que tú conociste cuando estudiabas o los vecinos que tenías ya no existen. Los familiares ya se fueron. ¿A qué voy a...?
1: Las cantinas ya no existen.
0: No, es así. Sí. El que me dio mucho, mucho pesar fue a un cantinero que yo frecuentaba cada vez que yo iba a Tlaltenango. Su cantina todavía existe.
1: ¿De veras?
0: Se hizo cargo de ella su hijo. Se llama el tío Pepe. Y antes se llamaba El Valiente la cantina, pero creo que le cambiaron a tío Pepe. Y Rodrigo era el dueño, Rodrigo Rodríguez o Rodrigo, bueno, Rodrigo sí era. Y cada vez que yo iba a Tlaltenango, forzosamente tenía que ir a saludarlo. Pues una barrita muy modesta, chiquita, pero eso sí, licor no faltaba. Y me juntaba ahí con todos mis amigos. Ya sabían dónde. ¡Nos vemos en el tío Pepe! Y ya nomás llegábamos y hasta sabía él lo que yo tomaba. Y ahora que fui, no, ya no lo encontré. Se murió.
1: Oh, qué pena.
0: Sí, sí, sí. Y me dio mucha tristeza porque tengo una anécdota que con esta voy a cerrar. Antes de esta cantina que se llama Tío Pepe, se llamaba El Valiente. Y no voy a decir nombres, pero sí voy a decir lo que pasó. La cantina la tenía en unas cuadras más lejanas al centro.
1: En otra localidad.

0: en otra vecindad, llamémosle así. Allá tenía esa cantina. Y yo, pues ahí lo conocí, ahí empezaba a ir, porque al cruzar la calle vivía la novia que yo tenía. Entonces primero me echaba mis alcoholes y luego ya me iba a platicar, pues ahí con trabajos, porque el papá era bien celoso, ya se murió el papá de la que fue mi novia. Era muy celoso a todos los novios, porque tenía puras hijas. Creo que un hombre, pero puras hijas, bonitas todas. Y la mía pues también estaba. Y a todos los corría con pistola y a balazos. Entonces todos teníamos miedo de ir a platicar con las muchachas o con la novia. Y siempre lo hacíamos en otro lado para que no saliera el papá. ¿Y qué se me ocurre? Llevarle serenata.
1: Ándale.
0: Le digo yo a los gavilanes, que eran el conjunto
1: mariachi
0: oficial de Tlaltenango. ¿Cómo se llamaba el cantante? No, pues que se vino enamorando del cantante por mí. No es cierto. ¿Cómo se llama? Bueno, cantaba muy bonito el cantante. Y le llevo serenata. Y me dice el mariachi, ¿qué canciones quieres que toquemos, Humberto? Pues yo nunca había llevado serenata, y menos con mariachi. Y yo estaba acostumbrado a la música moderna, ¿no? Que viene la plaga, y popotitos, ta-ta, ta-ta, popotitos. Puras canciones de rock, de aquellos, de los 60s, de los 70s, ¿no? ¿Te imaginas? No, de los 60s. Pues no sabía qué canciones, y le digo, no, pues yo no sé qué canciones se pueden tocar. Mira, tú olvídate, te vamos a tocar puras canciones bonitas, de amor, para que afiances ahí más la cosa. Y que empiezo, señores, empieza la música, y puras de buenas noches, mi amor, puras canciones así bonitas, así, muñequita linda, de cabellos de oro, hijo. ¿Y qué crees, Víctor?
1: ¿Qué pasó?
0: Que después de tres canciones sale el papá con la pistola disparando, obviamente, los tiros al aire. Pero ¿quién no se asustaba?
1: Y aquellos eran
0: los primeros que corrieron fueron los mariachis. Y yo pues también. Y a donde vine a caer fue a la cantina. Ahí me refugié. Pues ahí me metí atrás del mostrador. Y pues ahí ya le digo yo a Rodrigo, mi cantinero favorito, yo atrás del mostrador, oye, sírveme otro tequilita, mano, estoy muy nervioso. Dice, sí, ya me di cuenta por qué. Descargó toda la pistola, son 6 balazotes. Sí, sí. Desde entonces nunca más le llevé serenata.
1: Oye, ¿y cómo lo hiciste para pagarle a los mariachis ya que se habían corrido todos?
0: No, eso no se escapa uno. Te siguen o luego te encuentran y Beto, nos debes 4 canciones. Oye, espérate, tengo una anécdota, pero apúntala. Mi novia allá en Tlaltenango, lo que pasó.
1: Híjole, ¿tienes 30,
0: ¿30 anécdotas?
1: Sí.
0: Bueno, ok, bueno. Esa
1: ¿cómo se llamaba?
0: No te puedo decir nombres, no, por favor. No. No puedo decir, yo, novia. Nomás ponle novia a Tlaltenango, pues, es la única. No, tuve como 3 o 4, pero... Pero esa es la de la serenata, ponle ahí. Novia serenata, anécdota. Esta que platiqué es una, pero faltan más. Mira nomás cuántos gente curiosa nos está oyendo todas las tonterías que estamos diciendo. Oye,
1: novia en Tlaltenango, pero hay algo en especial para que la...
0: Que te calles, yo me acuerdo.
1: Ah, nada más con eso.
0: Una anécdota en auditorio. Ahí, en el auditorio donde hubo un baile, esa es la anécdota que te voy a platicar. Si me la recuerdas mañana te la cuento. Si no, ahí te vas a la lista y me dices cuál sigue. Digo yo, ¿verdad? Digo yo. Pero bueno, así está la cosa. Pues, ¿qué creen? Que ya nos vamos a despedir. 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Le presionan ahí, bajan la aplicación, ya la tienen y me pueden seguir escuchando ahorita porque ya nos despedimos de TikTok, pero sigue el relajo, ¿ok?
2: ¿Ya le apago a su cochinada o no?
0: Si quiere, ya nos estamos despidiendo. Bajan la aplicación, ya la tienen ahí en el icon, le presionan cuando quieran oírnos, pueden conectar su teléfono al carro por medio de Bluetooth y parece que están escuchando una estación local. Que pasen la mejor de las tardes y nos despedimos aquí.

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1: Eso sí, es muy, pero muy cierto. Buenas tardes, qué gusto saludarles, pues en este bello día. Soleado, con calorcito, pero disfrutando de un nuevo día y un nuevo mes. Victorino, hoy es septiembre ya. ¿Cómo ves?
2: ¿Qué cómo ves?
3: Pues muy bien.
1: ¿Has dormido, Victorino?
3: Estoy oyendo lo que sigue.
1: ¿Cómo que oyendo lo que sigue? Estás leyendo lo que sigue. ¿Cómo ves?
3: Leyendo la palabra.
1: Pero yo puedo estar leyendo y estar oyendo lo que está sucediendo. Victorino, necesito llevarte al doctor.
3: Sí,
1: sí, ya se te están viendo las cosas, se te olvidan las cosas. Fíjate, el otro día me dijiste, voy al baño, y fuiste a la cocina. O primero ibas a llenar la panza para luego tirar lo que comes.
4: La mera verdad que sí, ya es muy serio lo que le está sucediendo a este señor, pobre Victorino, que Dios lo bendiga, que todo. Le tengo una noticia buena y una noticia mala. Que el show de aquí en adelante va a estar a todo dar es la buena. Y la mala, que ya llegó doña Kika.
1: Ya la tenemos con nosotros.
4: ¿Y por qué? Si siempre llegaba como a las 5.
1: Pues no sé, pregúntele por qué llegó. Buenas tardes, doña Kika.
3: Saluda. Buenas tardes, doña Kika.
5: Buenas
3: Pásele.
5: Tardes. Buenas tardes a todos ustedes y a todas ustedes.
3: ¿Tiene que ver algo el Día de los Primates el día de hoy, en el Día Internacional, doña Kika, por la cual usted llegó temprano?
5: ¿El Día de los Primates?
3: Sí.
5: ¿El Día de los Primates?
3: Sí, el Día de los Primates el día de hoy. El Día Internacional de los Primates, doña Kika.
5: No, fíjate que no. Porque aquí los únicos changos que hay es Chenchu y ustedes.
3: Ay, doña Kika, doña Kika.
5: ¿Saben ustedes cuál es el animal que no come el domingo?
3: El animal que no come el domingo. Ah, caray. ¿Cuál es ese, doña Kika?
5: El que matan el sábado.
3: Otra vez.
5: No, déjenles cuento lo que acaba de suceder.
1: ¿Qué pasó, doña Kika? Cuénteme. Dígame.
5: Bueno, venía yo por la calle y me dice un tipo que yo lo conocía. Dice, hola, doña Kika. Quiero tener un hijo suyo.
3: ¿Así le dijo?
1: ¿Le dijo así?
5: Sí. Quiero tener un hijo suyo. No, pues fácil. Le llevé el que yo tengo más grande porque es el que más come.
4: ¿Quieren que le aplaudamos por su chiste sangrón o así la dejamos? No, no, no, ya para que ponga una cancioncita, porque sí quiero que ponga una bonita, así de esas que llegan y que llegan al alma. Don Beto, fíjese que el otro día yo me subí al ¿cómo se dice? Al autobús y quise felicitar al chofer.
1: ¿Y por qué quiso felicitar usted al chofer?
4: Porque había dos mujeres que se estaban peleando por el único asiento. No había asientos en el bus y había dos viejas que se estaban peleando por el único asiento que había libre, que quedaba, pues. Y el chofer solucionó el problema con 6 palabras.
1: ¿Y cómo solucionó el chofer con 6 palabras el problema de que había un solo asiento y dos mujeres que querían el asiento?
4: Por eso solo felicité al chofer. Él solucionó con 6 palabras ese problema. ¿Sabe cómo? Les dijo: que se siente la más fea. Y las dos decidieron viajar paradas.
3: Ay, chinche, ahora sí te titulaste.

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1: Efectivamente, este es el programa de ustedes, que lo hacemos con mucho gusto para que se entretengan un ratito. Estábamos en TikTok por una hora, platicando, contestándoles sus preguntas y demás, puro vacile. Pero ahora ya este es el programa de radio en Luna Star Radio. Recomiéndenos, síganos y todo lo demás. ¿Qué me decías, Victorino?
2: No, que era Luna Star Radio Internacional.
1: Eso era lo que faltaba, eso era lo que faltaba. Me gustó tu observación. Muy bien, muy bien. Pues sí, doña Kika, qué bueno que usted está con nosotros muy temprano.
3: Bueno, es que no tenía nada que hacer.
2: ¿Cómo que no tenía nada que hacer?
1: ¿No tenía nada que hacer?
3: Bueno, pues sí tenía cosas que hacer, pero dije yo, bueno, pues voy a ir con estos muchachones a alivianarlos para que, pues para que levanten los ratings, ¿no?
2: Mira, doña Kika, debe de arreglar lo que está haciendo en su casa y venirse más seguido acá, porque yo admito que la hemos olvidado un poco, pero pues es que no viene, doña Kika, no viene.
3: Oye, Victorino, hoy es el día del, ¿cómo se dice?, de la ébola, algo así.
2: ¿De la ébola?
3: Ahí entre los días mundiales e internacionales, creo que hoy es el día en que se festeja el día de la ébola. Esa enfermedad que existe.
2: Sí, sí, sí, sí.
1: ¿Tienes tú algo de ello?
2: Pues mire, doña Kika, según los datos aquí, es el Día Mundial de la Dactiloscopia y el Día de los Primates y Cuidado de la Creación. La oración por el cuidado de la creación.
3: ¿Entonces nada de ébola?
2: No, doña Kika.
3: ¿Y de dónde saqué yo que era día de la ébola?
2: Pues no sé.
1: Bueno, pero de todas maneras, si quiere hablar de la ébola, órale. Usted sabe que la ébola pues es una enfermedad antes llamada fiebre hemorrágica del ébola. Es una enfermedad grave, a menudo mortal en el ser humano. El virus es transmitido al ser humano por animales salvajes y se propaga en las poblaciones humanas por transmisión de persona a persona. ¿Sabías eso, Victorino?
2: Sí.
3: Sí.
4: ¿Me dejan opinar sobre la ébola?
1: ¿Usted qué sabe de la ébola?
4: ¿Cómo que qué sabe? Si yo fui a la escuela. No me gradué de doctor porque no terminé la universidad, pero sí, yo hice la preparatoria, hice la primaria primero y luego hice la preparatoria y luego hice la universidad. No la hice porque vinieron otros albañiles. Qué chistoso soy, ¿verdad, Humberto?
2: Qué mamón.
4: ¿Sabe cómo se le llama a un argentino que contrae el ébola? Ya dijimos que es una enfermedad que transmiten los animales. ¿Pero sabe usted cómo se le llama a un argentino que contrae el ébola?
2: ¿Cómo?
4: Evoludo.
3: Hijo de tu chiflada madrina. Nomás porque no estás aquí en el estudio, si no te partía toda la cabezuca para que te eduques y sepas que hay gobierno. 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
1: Perfecto. Bueno, mi queridísimo Victorino, seguimos con nuestro programa. ¿Y sabes quién viene? ¡Chalino! ¡Órale, carnal! Y aquí lo presentamos en Luna Esta Radio Internacional.

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1: Oye, aquí están las noticias que nos mandó Eduardo. ¿Las aventamos o no las aventamos?
2: Claro que las aventamos, doña Kika. Apriétele allá al botón.
1: Ok, a la una, a las dos y a las tres. Ahí van, ahí van.
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4: Garitas de la Frontera Norte. Entró en operación una nueva plataforma digital de despacho aduanero en los principales cruces fronterizos de Baja California, Sonora y Chihuahua. El despliegue de tecnología de escaneo no invasivo y validación remota de documentos logró recortar hasta un 40% las demoras del transporte de carga binacional. Representantes aduanales de ambos países confirmaron que el flujo de mercancías transcurrió sin contratiempos durante su primera jornada. Estados Unidos y Canadá abrieron consultas bilaterales para evaluar ajustes a los impuestos industriales en el área lacustre. El objetivo central es acordar dispensas arancelarias provisionales para piezas automotrices y maquinaria pesada entre el estado de Nueva York y Ontario. Ambos gobiernos buscan salvaguardar la integración productiva regional antes de que concluya el año. Blindaje preventivo en el litoral del Golfo. Equipos de protección civil en el sureste estadounidense reforzaron sus protocolos de guardia al arrancar la etapa de mayor riesgo ciclónico en el Atlántico. Autoridades en Texas, Luisiana y Mississippi finalizaron la inspección técnica de bombas de desagüe y compuertas costeras. Las brigadas permanecen en alerta para responder con rapidez ante cualquier formación tropical en las próximas semanas. Acuerdo de navegación y ciencia austral entre Chile y Argentina. Las fuerzas navales y entidades científicas de Santiago y Buenos Aires pactaron un calendario unificado de expediciones y rescate marítimo. El plan sincroniza labores de monitoreo oceanográfico y auxilio en la zona del Estrecho de Magallanes y aguas antárticas. Este acuerdo consolida el entendimiento técnico y la seguridad en los pasos bioceánicos del Cono Sur. El Consejo Nacional Electoral Colombiano reportó un avance del 85% en la certificación electrónica de recursos de precampaña. El sistema digital de auditoría cruzó exitosamente los informes financieros de los partidos políticos de cara a los próximos comicios regionales, garantizando mayor transparencia en los fondos. Reportó Santiago desde Los Ángeles, California. Gracias por su atención. Esta fue una producción de Eduardo Quesada. 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
2: Muy bien, pues así presentamos las noticias que nos ha mandado nuestro queridísimo amigo Eduardo Quesada. Ay, Victorino, Victorino, Victorino, Victorino, Victorino. Ay, ay, ay. Bueno, seguimos con la buena onda y ahora aquí está Régulo Alcocer.

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0: Comunicación al instante. Con México.
1: Eso. Comunicación al instante con México y, para ser exactos, justamente nos vamos hasta Zacatecas. ¿Qué pasó, Oscar? Buenas tardes. Déjame ver qué es lo que está pasando por aquí. ¿Me escuchas bien, Oscar?
2: Muy bien, Humberto, perfectamente.
1: Bueno, pues con afecto te saludo. Sé que has regresado de vacaciones, que fuiste con toda tu familia y ya estás de nuevo en la civilización. Vamos a ver.
2: Así es, Humberto, ha sido una visita muy grata cuando tienes a tu familia, a tus hijas, hijos y nietos, tu esposa, y pues, como dicen, cargando pilas y empezando el mes de la patria y el mes de la ciudad de Zacatecas.
1: Eso. Y arrancamos. Una adecuada gestión documental contribuye a preservar la información generada por las instituciones gubernamentales. De ahí la importancia de la presencia de Zacatecas en el Coloquio Internacional de Archivos celebrado en Tlaxcala. No entendí nada. Explícame.
2: Exacto, Humberto, mira. Tú sabes la importancia que en los últimos años ha tenido el conocimiento, el manejo y la preservación de los archivos y la gestión documental, sobre todo en la administración pública. Tlaxcala es un estado, como Zacatecas, en donde las autoridades, las instituciones universitarias han dado mucha importancia al conocimiento de los archivos y todo lo que es la gestión en documentos. Entonces, se tuvo esta reunión allá en Tlaxcala, acudió varios zacatecanos que pertenecen a la Dirección General de Archivos del Estado de Zacatecas, y en su participación, Humberto, expusieron la importancia que tiene una correcta gestión documental para fortalecer los procesos administrativos de las instituciones públicas. En el caso de Zacatecas, su tema fue la gestión documental y los archivos como ejes de la entrega-recepción y el fortalecimiento del control interno en las instituciones públicas, señalando que los archivos son fundamentales para estos procesos porque nos permiten tener, primero, antes que nada, el debido resguardo, la organización y, cuando tú lo requieras, consulta de la información que respalda las actividades institucionales. Oh. Estuvieron representantes de Chile, Colombia, Brasil y varias entidades federativas.
1: Eso, ahora sí lo entendí. Oye, Oscar, pues sigue lloviendo en mi tierra, ¿eh? Septiembre ha dado inicio con lluvias de intensa a moderadas y así estará a lo largo de la semana. A ver, cuéntanos cómo está ese temporal por allá.
2: Con mucho gusto. Fíjate, amigos que nos escuchan, desde el 20 de agosto más o menos ya dejó de llover y pensamos que no era todavía el adiós definitivo, sino que íbamos a tener precipitaciones pluviales. Pues desde antier otra vez volvió el agua. Ayer por la tarde y parte de la noche estuvo lloviendo y hace apenas una hora intensamente en la capital y municipios cercanos, pues se han presentado las lluvias. Esto hace que el gobierno estatal vuelva a recordar a toda la población, pues que deben estar prevenidos y, pues sobre todo, porque todavía lo que resta de la semana tendremos lluvias, muchas fuertes, a otras no tanto. Entonces, la población estar muy ocupada, muy activa, para estar muy alerta y atender cualquier emergencia que se pudiera presentar. Entonces, se recomienda por lo pronto a la población evitar conducir, viajar a zonas inundadas, cercadas, hacerlo con mucha precaución y sobre todo bajo los límites de velocidad, no cruzar ríos ni arroyos para evitar cualquier accidente. Como un dato adicional, el día de ayer, que se inició el año escolar, por la mañana estuvo lloviendo en avenidas, en vialidades, y fueron números, numerosos afortunadamente no graves, pero sí numerosos choques, alcances, muchísimos vehículos debido otra vez a la presencia de la lluvia.
1: Eso sí. El ciclo escolar 2026-27 en educación básica en el estado de Zacatecas dio inicio con casi 338,000 alumnos que se unieron a los de media y superior, que desde hace dos semanas acuden a clases a lo largo y ancho del territorio zacatecano. A ver, cuéntame.
2: Pues sí, efectivamente, terminaron las vacaciones y en nuestro territorio, en los 58 municipios del estado, se ha iniciado el nuevo ciclo desde el jardín de niños, llamada educación inicial, pasando por la primaria, la secundaria, las preparatorias y las instituciones de educación superior. Pues tenemos en el padrón zacatecano 452,000 hombres y mujeres, alumnas y alumnos, quienes ya reciben su preparación para el nuevo ciclo que debe concluir el 9 de julio del próximo año con un total de 185 días hábiles. Así es que enhorabuena, porque el sistema educativo está preparado con miles y miles de maestros y personal de intendencia y administrativo, quienes se han comprometido a que sea un excelente ciclo escolar para bien de Zacatecas y para bien de México.
1: Eso, muy bien. Mi querido Oscar, bienvenido de nuevo a tu tierra y vamos a continuar. Buenas tardes.
2: Así es, muchas gracias.
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0: quien pueda llamarse o quien se llame Arturo. Es un masculino nombre muy bonito. Arturo es la forma que tiene este nombre en griego, Victorino. Es para los gringos el nombre de una estrella que literalmente significa guardián de la osa. Es una estrella que se encuentra en la constelación Boyero, frente a la Osa Mayor, nombre cargado de historia y de leyenda, y además brillando en el cielo. A los que se llaman Arturos, mil felicidades. ¿Algún Arturo famoso?
1: Claro que sí, hay Arturo Peniche, Arturo de Córdoba, Arturo Ripstein, Arturo Valls, Arturo Fernández también. Uh-huh. Hay muchos Arturos.
2: Y Arturo González.
1: Arturo González, Arturo Sandoval, un músico muy famoso también, doña Kika. ¿Sí? Arturito, su ahijado de Humberto.
0: Ay, sí, Arturito, a ver si lo encontramos.
1: Vamos a hacernos la tarea de...
0: Por eso, pues tengo un contacto por ahí, a ver si encontramos a ese supuesto ahijado que tengo yo y que se quería suicidar en su silla de ruedas, subiéndose al freeway en sentido contrario.
1: ¿Sabes qué, Humberto?
0: Dime.
1: Viéndolo bien, no te conviene encontrarlo.
0: ¿Por qué?
1: Porque le debes muchos domingos. Te vas a quedar en la ruina.
0: Cállate, cállate. Bueno, estamos diciéndoles muy, pero muy buenas tardes. Vamos a regresar, pero después de estos mensajes, porque pues son importantes. ¿Quieren ustedes un buen corte de carne? 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
0: Tequila. Eso es. Toño, Pepito y Floripondio. Oye, Victorino, hoy se recuerda, se festeja el Día Mundial o Internacional de qué, me dijiste.
1: Bueno, se celebra el Día de la Dactiloscopia, las huellas digitales, para que me explique un poquito mejor. Déjame decirte que hoy, 1 de septiembre... es una celebración rara, pero que busca hacer el honor al hombre que vio la importancia única de los signos o rastros biológicos de los seres humanos para recabar pruebas en los crímenes. Fíjate nomás, su nombre es Juan Bucetich, un astro húngaro que terminó viviendo en Argentina y de ahí descubrió la verdad.

0: el verdadero poder de las huellas digitales para resolver crímenes, y hasta la fecha han sido irresolubles.
1: ¿De dónde se toma una huella digital, Victorino?
0: ¿De dónde se toma? Uh-huh. Bueno, de los dedos de la mano.
1: ¿Hay otra parte del cuerpo que también se utiliza para tomar la huella?
0: Ah, ahora con la nueva versión, los ojos, el iris de los ojos, ya también te pueden identificar.
1: Porque no son iguales, ¿no? Obviamente.
0: No, no, todo.
1: Pero ahí te va.
0: A ver.
1: La lengua, Victorino.
0: Ah.
1: La lengua, al igual que los dedos, la lengua, porque cada persona tiene un patrón único e irrepetible de su lengua.
2: ¿Cómo?
1: Sí, usted no tiene la lengua igual a doña Kika.
0: ¿Así de larga?
2: No, no. Pero también ahí se puede determinar si hay algo que descubrir por la lengua.
1: Sí, señor. ¿Usted no tiene la lengua igual que la de doña Kika?
2: Ni lo mande Dios, tiene una lengua de serpiente. Yo la tengo de qué será bueno decir, la tengo de
0: lengua de res.
2: No, de tu abuela, que de res. Una lengua de res, no me digas.
1: Fíjate que es interesante esto que me encontré, Víctor, y tenemos tiempo de platicarlo. La huella digital ayuda a proteger la identidad y la privacidad en línea, reduciendo riesgos de cibercrimen y manteniendo una imagen positiva. Pero al igual que la huella dactilar, la lengua es un rasgo único de cada persona, porque no tenemos la lengua igual. La lengua posee una infinidad de bultos que a su vez contienen cerca de 10,000 papilas gustativas, y cada una de ellas pues está llena de cabellitos microscópicos denominados microvilli. Fíjate qué interesante todo eso, Víctor.
0: Sí,
1: yo no sabía.
0: Sí.
1: Así que la lengua es como una huella dactilar.
0: La lengua.
1: Sí, la lengua, sí, la lengua es como una huella dactilar. No existen dos iguales. Fíjate nomás qué interesante.
3: Pues eso yo ya lo sabía.
1: ¿Usted sabía eso, doña Kika?
3: Sí, la lengua es un órgano indispensable para el ser humano. Sirve para comunicarnos de forma clara, pues ayuda a articular bien las palabras, la lengua. Sin ella tampoco podríamos saborear o ingerir los alimentos. Mira mi lengua.
2: Hija de la mañana, usted se podía tragar un elote sin morderlo, hijo de la mañana. Hijo de la mañana. Yo conocí, don Beto, un niño que era tan, pero tan pobre, que la única vez que comió carne fue cuando se mordió la lengua.
0: ¡Ay, Chencho! ¡Ay, Chencho!
3: ¡Mamón!
0: ¡Qué mamila!
3: Está como el niño que le sacó la lengua a su abuelito.
0: ¿Cómo?
1: Bueno, pero esas son cosas de niño.
3: Sí, pero tenía que devolvérsela.
2: Lo meto ya para que pase a otra plática. Había una mujer tan, pero tan flaca, que cuando sacaba la lengua, se iba de boca.
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